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Debemos aceptar este destino que nos obliga a disfrutarnos tan solo por momentos. No destruyamos jamás lo construido por culpa de no haber aprendido a amarnos en secreto. Es preferible vivir un amor, aunque esté herido, a tener que llorar por aquel que ya se ha muerto.

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México. ¿Cómo le va, patrona? ¿Cómo le va, paisano? ¿Cómo están ustedes? Bienvenidos una vez más a esta propuesta donde intentamos compartir unos buenos mates, hacernos una linda compañía, escuchar algo de música de nuestro folclore nacional e ir conociendo un poco más a nuestros intérpretes de la Patagonia. En la apertura musical estábamos escuchando a las voces de Pilca, de la localidad de Pilcanilleu, línea sur de la provincia de Río Negro, que nos interpretaban esta zamba de Bristela Hermosilla y las voces de Pilca, titulada Zamba para mi pueblo. Pilcanilleu es una localidad y departamento a 70 kilómetros de San Carlos de Bariloche. Las Voces de Pilca es un grupo folclórico integrado por cuatro vecinos de Pilcanilleu: Juan Carlos Martínez en primera guitarra y voz, Oscar Payalef en guitarra y voz, Daniel de Surco en guitarra y voz y Jorge Martínez en voz y bombo. Este grupo se conformó en el año 2006 con la intención de representar a Pilcanilleu y sus valores folclóricos y musicales. Con gran recibimiento han venido participando de cada edición de la fiesta aniversario del pueblo y en cada oportunidad que han sido invitados a algún evento dentro y fuera de la localidad. Hasta el momento llevan grabado un material discográfico que se titula Las Voces de Pilca, donde se destaca la canción que acabamos de escuchar, Zamba para mi pueblo, con letra escrita por Bristela Hermosilla, oriunda de la localidad, y con música de las Voces de Pilca. Recuerde que usted se puede comunicar con nosotros enviando mensajes o WhatsApp al 2994-138-031. También por Facebook en Programa Rincón Patagónico y por Instagram en programa.rincónpatagónico. Y como ya los tenemos acostumbrados, los vamos a acompañar con unos muy, pero muy buenos mates, de esos verdosos, espumosos, sabrosos y amargosos que cebamos en cada programa y que le vamos convidando a cada uno de ustedes que se van sumando a esta sintonía. Y por supuesto, también intentaremos llevarlos de paseo imaginariamente por toda nuestra Argentina a través de las voces de los intérpretes del folclore nacional. Ya no más, comenzamos con los preparativos del mate, ponemos la pava al fuego, ensillamos el cimarrón. Mientras tanto, los vamos llevando de paseo hasta la localidad de La Plata. De allí es esta joven cantora surera, Alejandra Rodríguez. Nos interpreta una huella de Pedro Belisario Pérez y Víctor Abel Jiménez, que se titula Por los Caminos.

Así estábamos escuchando a esta joven muchacha de la localidad de La Plata, joven cantora surera, Alejandra Rodríguez, nos interpretaba una huella de Pedro Belisario Pérez y Víctor Abel Jiménez que se titula Por los Caminos. Seguimos con nuestra intención de comenzar con la mateada cuanto antes nomás, y mientras tanto lo seguimos llevando de paseo, nos vamos al norte argentino, nos vamos hasta la provincia de Jujuy para escuchar a Bruno Arias. Fue consagración en el Festival de Cosquín 2013. Lo escuchamos a Bruno Arias interpretando esta canción de Luis Bernal que se titula Huancar.

Estábamos escuchando a Alves Liempe, este cantor cordillerano de la localidad de Puyén, en la provincia del Chubut, que nos interpretaba esta milonga que le pertenece en letra y música, titulada Personaje. Y nosotros ya tenemos los mates preparados, por lo tanto, comenzamos a compartirlos con cada uno de ustedes que se van sumando a esta sintonía. Y mientras tanto, seguimos con nuestro paseo. Los llevamos ahora hasta la localidad de San Benito, en la provincia de Entre Ríos, para escuchar a esta joven señora, Marcia Müller, nacida en Campana, provincia de Buenos Aires. En su carácter de compositora se aboca a distintos géneros musicales, con una gran preponderancia en la música folclórica del litoral argentino. Muchas de sus obras forman parte de sus trabajos discográficos. La escuchamos a la señora Marcia Müller y su conjunto, interpretando un ritmo de polka que le pertenece en letra y música a Marcia Müller y que se titula Don Octavio Armoniquero.

Así estábamos paseando y compartiendo unos mates por la localidad de San Benito, en la provincia de Entre Ríos, escuchando a la señora Marcia Müller y su conjunto, interpretando un ritmo de polka que le pertenece en letra y música a Marcia Müller y que se titula Don Octavio Armoniquero. Continuamos con nuestra propuesta de disfrutar de la música de nuestro folclore nacional, paseando por cada una de las provincias de nuestra Argentina. Vamos ahora a invitarlos a todos ustedes a compartir la música de este dúo, Nacho y Daniel. Sergio Daniel Campos Moisés, hijo del recordado Tomás Tutú Campos, de los cantores del Alba, nacido en la provincia de Salta. Su compañero Luis Ignacio Nacho Prado nació en Cruz Alta, localidad del sur cordobés. Los escuchamos a este dúo de Nacho Prado y Daniel Campos, interpretando en esta oportunidad un ritmo de huayno de Daniel Campos y Claudio Pacheco que se titula Dale Negrita.

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2: Todos juntos, por favor. 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
1: Hojeando un libro que se llama La Patagonia Trágica, y en una de sus páginas dice textualmente: y por cada oreja de tehuelche pagaban un patacón. Los tehuelches nunca fueron hombres de lanza, y sin embargo, quedan muy pocos ya. Es por eso que elevamos un ruego para aquellos verdaderos dueños de esas tierras. Los tehuelches, los aoniken, los hombres del sur, aoniken.

¿Para qué? ¿Para qué se pregunta el viento de ayer? Aquel que besó la frente.

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Una hermosa milonga de Atahualpa Yupanqui, Los Hermanos se llama. Presencia de Uruguay en la milonga.

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Nos perdemos por el mundo, nos volvemos a encontrar y así nos reconocemos por el lejano mirar, por las coplas que mordemos, semillas de inmensidad. 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

Hola, ¿qué tal? ¿Cómo les va? Bienvenidos a un nuevo programa de Rincón Patagónico. ¿Cómo le va, patrona? ¿Cómo le va, paisano? ¿Cómo están ustedes? Bienvenidos una vez más a esta propuesta donde intentamos compartir unos buenos mates, hacernos una linda compañía, escuchar algo de música de nuestro folclore nacional e ir conociendo un poco más a nuestros intérpretes de la Patagonia. En la apertura musical estábamos escuchando y recordando a don Alfredo Ábalos interpretando este aire de triunfo de Alfredo Ábalos y Hugo Jiménez Agüero que se titula Carne de Rapiña. Don Alfredo Ábalos, músico nacido en San Fernando, en la provincia de Buenos Aires, fue profesor de danzas nativas, recibido en la escuela del profesor José Gómez Basualdo y fue miembro fundador de la Sociedad de Folcloristas de Santiago del Estero. Cantante, compositor, intérprete y percusionista. Así lo estábamos escuchando a Alfredo Ábalos aquí en nuestro programa Rincón Patagónico. Recuerde que usted se puede comunicar con nosotros enviando mensajes o WhatsApp al 2994-138-031. También por Facebook en Programa Rincón Patagónico y por Instagram en programa.rincónpatagónico. Nosotros ya comenzamos con los preparativos del mate y les vamos a convidar seguramente de esos matecitos verdosos, espumosos, sabrosos y amargosos que les llevamos en cada programa y que le vamos convidando a cada uno de ustedes que se van sumando a esta sintonía. Seguimos nosotros con nuestra propuesta musical. Los invitamos a viajar ahora hasta la ciudad de Neuquén Capital para escuchar a esta joven señora Adriana Focarazo, nacida en Buenos Aires, radicada en la ciudad de Neuquén Capital desde el año 1990. Conformó varias formaciones musicales, desde el bossa nova, el tango y el folclore, hasta experimentar en confusión. Una fusión flamenca en la cual participó. Adriana Focarazo se define como cantora de música latinoamericana. Siempre indagando en la cultura popular, recoge expresiones de autoras y autores que nos cuentan historias, personajes, momentos, los cuales definen de alguna manera el sello de identidad de la región. La escuchamos a Adriana Focarazo interpretando este ritmo de loncomeo de Matías Rivas que se titula Soy.

Así compartíamos la música escuchando a la señora Adriana Focarazo de Neuquén Capital interpretando este ritmo de loncomeo de Matías Rivas que se titula Soy. Seguimos con los preparativos del mate y seguimos por supuesto con esta intención de seguir de paseo, de llevarlos de viaje. Nos vamos hasta la provincia de La Rioja para escuchar a este grupo Las Valijas, grupo que nace en La Rioja en octubre del año 1997, interpretando la música folclórica de una manera innovadora, tanto en los arreglos musicales y vocales como en la conformación instrumental. Las Valijas de la provincia de La Rioja nos interpretan esta zamba de Daniel Brizuela y Marcos Massa que se titula A Villa Mazán.

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1: Muy bien, ahí estábamos compartiendo la música, escuchando y recordando al gran argentino Luna, que nos interpretaba esta zamba que le pertenece en letra y música, titulada Me voy del pago. Nosotros ya tenemos los mates preparados, nos vamos tomando los dos o tres primeritos para comenzar con esta rueda matera, donde le vamos convidando a cada uno de ustedes esos matecitos que cebamos aquí en el programa. Ya nomás tomamos rumbo al sur de nuestra Argentina, nos adentramos en la Patagonia para llevarlos de paseo hasta la localidad de Río Gallegos, capital de la provincia de Santa Cruz, para escuchar a esta señora, Marcela Miranda, nacida y criada en Río Gallegos. Desde pequeña comenzó interpretando temas del cancionero patagónico. Con el pasar de los años se volcó a un repertorio más tradicional e incorpora ritmos como chacarera, samba y música litoraleña, sin abandonar a su primer amor. Escuchamos a Marcela Miranda junto a Aníbal Améstica interpretando este aire de malambo de Aníbal Améstica que se titula Obreros del 21.
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Así estábamos compartiendo la música, escuchando a la señora Marcela Miranda de la localidad de Río Gallegos, capital de la provincia de Santa Cruz, que junto a Aníbal Améstica nos interpretaban este aire de Malambo de Aníbal Améstica que se titula Obreros del 21. Les convido otro matecito, los sigo llevando de paseo y nos seguimos entreteniendo y disfrutando de la música de nuestro folclore nacional. Tomamos rumbo ahora a la provincia del Chaco para escuchar a Emiliano Cardoso y los Cardositos. Emiliano Cardoso es sinónimo del quebracho colorado chaqueño. Mantiene con raíces fuertes las costumbres y vivencias de su pago. Se inició en el chamamé a los 17 años en el conjunto de Modesto Gómez, un bandoneonista de Macallé, Chaco, que ya tenía como cantor a su hermano Gabriel Cardoso. Su debut se realiza un 9 de julio del año 1962. Escuchamos a Emiliano Cardoso y los Cardositos interpretando este chamamé de Emiliano Cardoso y Jorge Coduti, que se titula En la vida todo se paga.

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Muy bien, ahí estábamos paseando por la región de Cuyo, más exactamente por la provincia de Mendoza, escuchando a Jorge Viñas, que nos interpretaba esta tonada que le pertenece en letra y música, titulada Tonada para los Amigos. Don Jorge Viñas nació en la ciudad de Tunuyán, en la provincia de Mendoza. Cursó estudios de música folclórica regional con don Alberto Rodríguez y guitarra con Tito Francia. Eterno amante de la guitarra, a la cual ha dado gran parte de las horas de su vida, ha creado un movimiento de real importancia en la composición y difusión de música cuyana, con temas de su autoría que se difunden en todo el país, especialmente en Mendoza, San Juan y San Luis. Lo escuchábamos aquí en nuestro programa Rincón Patagónico a don Jorge Viñas. Les convido un buen matecito y desde Cuyo tomamos rumbo a la Patagonia. Nos vamos hasta la localidad de Esquel, en la provincia del Chubut, para escuchar a esta señora, Alicia Evans. Nos canta una milonga de Leandro II y Alicia Evans que se titula Patagonia.

0: Así estábamos paseando por la localidad de Esquel, en la provincia del Chubut, escuchando a la señora Alicia Evans, que nos interpretaba esta milonga de Leandro II y Alicia Evans, que se titula Patagonia. Seguimos recorriendo la geografía de nuestro país a través de la música de nuestro folclore nacional. Nos vamos hasta la provincia del Chaco para escuchar y para recordar a Coco Gómez. Su nombre completo era Néstor Rubén Gómez, descendiente de salteño por su madre y Com por su padre. Nació en Fortín Lavalle, departamento General Güemes de la provincia del Chaco. Comenzó a tocar el acordeón verdulera de oído desde los 5 años. Hace su primera actuación en Fortín Lavalle con el dúo Los Changos del Lavalle en el año 1979. Graba su primer cassette en el año 1986. Formó el grupo Bermejo y finalmente se lanzó como solista en el año 2007. Desde el año 2011 vivía en Santiago Temple, provincia de Córdoba. Falleció el 5 de agosto del 2021 a los 59 años tras contraer coronavirus. Lo escuchamos y lo recordamos a Coco Gómez junto al correntino Mario Bofil interpretando esta chacarera de Coco Gómez y Sebastián Jaime que se titula La del Monte.
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así estábamos compartiendo unos buenos mates y disfrutando también de la música de nuestro folclore nacional. Estábamos escuchando al dúo Celeste y Blanco de la localidad de Moreno, en la provincia de Buenos Aires, que junto a Matías Galarza, el hijo de Roberto Galarza, el autor de Volver en Guitarra, nos interpretaban este chamamé de Roberto Galarza que se titula Añorando el Pago. Dúo Celeste y Blanco está integrado por Ricardo Angelosi y Nélida Godoy. Nélida es sobrina de Apolinario Godoy, quien fuera bandoneonista del cuarteto Santa Ana. Así estábamos disfrutando de la música, de los mates, y los llevábamos de paseo por la provincia de Buenos Aires. Nos vamos ahora hasta la localidad de Río Turbio, en la provincia de Santa Cruz, para escuchar a Héctor Chucu Rodríguez. El Chucu, un hombre sencillo, simple, de bajo perfil, aún siendo un excelente músico, no se reconoce como artista porque cree que ese lugar es para quienes le dedican su vida entera y viven del trabajo artístico. No es el caso del Chucu, porque para salir adelante tuvo que dedicarse a la labor docente, algo que también lo apasiona, dedicándole parte de sus horas diarias con gran responsabilidad, pero haciendo un gran esfuerzo para desarrollar su veta artística de forma simultánea. Desde hace años ya dirige la Orquesta Infanto Juvenil de Instrumentos Latinoamericanos Pucará, de Río Turbio, del programa social Andrés Chazarreta, brindándole la posibilidad a muchos chicos para desarrollarse en el lenguaje musical. Lo escuchamos al Chucu Rodríguez de Río.

Así estábamos paseando por la localidad de Río Turbio, en la provincia de Santa Cruz, escuchando al Chucu Rodríguez, este guitarrista que nos interpretaba una zamba que le pertenece, titulada Valle de Lengas. Seguimos con nuestra propuesta musical bien folclórica, viajando por toda nuestra Argentina, llevándolos a recorrer la geografía musical de nuestro país. Nos vamos hasta la provincia de Santiago del Estero para escuchar a Marcelo Mitre interpretando esta chacarera doble de Marcelo Mitre y Cuti Carabajal, que se titula Imposible.

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11: Raúl Barbosa, ciudadano del mundo, en su alma lleva un alto vuelo musical y en su acordeón anidan calandrias y zorzales para que los pueblos canten

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Estábamos compartiendo la música, escuchando a un Víctor Velázquez junto al acordeón de Raúl Barbosa, interpretando esta ranchera de Jorge Méndez que se titula Buen Cantor. Don Víctor Velázquez nació un 4 de junio del año 1931 en Abra del Chajá, Altamirano Norte, departamento Tala, provincia de Entre Ríos. Se ha convertido en uno de los protagonistas imprescindibles de la música del litoral argentino, a la vez que su obra guitarrística instrumental es estudiada y reconocida en conservatorios de música de todo el país. Lo escuchábamos a don Víctor Velázquez aquí en nuestro programa Rincón Patagónico. Les convido un buen matecito. Nos vamos hasta la localidad de Cosquín, en la provincia de Córdoba, para escuchar a esta joven muchacha, Marina González. Nos interpreta una chacarera doble que le pertenece en letra y música titulada Coscoína.

Ahí estábamos paseando por la localidad de Cosquín, en la provincia de Córdoba, escuchando a Marina González, esta joven muchacha que nos interpretaba una chacarera doble que le pertenece en letra y música, titulada Coscoína. Seguimos paseando por nuestra Argentina mientras les voy convidando de esos matecitos verdosos, espumosos, sabrosos y amargosos que le voy cebando para brindarnos una muy linda compañía. Nos vamos hasta la provincia de Salta para escuchar a este conjunto, Los Sausales. Nacieron en el año 1986 en el concurso de la Feria de la Cocina Regional en el Complejo Sargento Suárez, que organizaba diario El Tribuno. Durante 25 años llevaron el traje de gaucho como imagen representativa de su provincia. Escuchamos a Los Sausales de la provincia de Salta interpretando un ritmo de tinku de José Álvarez, Quique Villagra y Miguel Saavedra, que se titula Loco Corazón.

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1: 9 de octubre del año 1887, nace en Gualeguaychú, provincia de Entre Ríos, Claudio Martínez Paiva, poeta, periodista, escribió para teatro Ya tiene comisario el pueblo y Joven, viuda y estanciera, entre otros, autor de los temas Alma en pena y Chúmbale los perros, con Abel Fleury, entre otros. Muere a los 82 años.
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1: ...9 de octubre del año 1917... nace en Buenos Aires Edmundo Saldívar Hijo, músico, compositor, autor, tocaba guitarra, quena y arpa. En Jujuy, el día de su muerte, 7 de febrero... es el día del carnavalito, por ser autor de El Humahuaqueño, además de Zamba, Cholita, El Chuncano y Mi Jujeña. Muere a los 60 años.
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1: 9 de octubre del año 1935, nace en Santa Fe Claudio Monterrío, su nombre Roberto van der Berge. Cantor, guitarrista, compositor, conductor de programas televisivos, autor de Coplas para el Viejo Ramúa con Guiche Eisenberg. Además firmó Isla Seca, Enamorada del Río y El Carnavalito de Mandinga.
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1: 9 de octubre del año 1937, nace en Marcos Juárez, provincia de Córdoba, Carlos Ángel Massa, cantor, autor, compositor, integrante fundador del trío Guayacán, junto a su hermano Eduardo Jorge Massa y Francisco Chultes. Formaron parte de la Montonera Criolla, empezaron a cantar como los Tres de Córdoba.
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9 de octubre del año 1967. Nace en Santiago del Estero Marcelo Mitre, cantor, autor, compositor. Llevan su firma los temas Camino a Telares, Nuestra Tierra, Digo la Telecita, Chacarera del Exilio con Barrio Nuevo y Cielo o Infierno con Carabajal, entre otras. Que Dios me...

9 de octubre del año 1972. Nace en San Juan Claudia Pirán, cantora ganadora en el año 2000 del certamen Espectáculos Callejeros y en 2005 distinguida como consagración en el Festival Nacional de Folclore de Cosquín. Grabó los discos La Mirada de mi Alma, Hay un Pueblo, Mi Pueblo, Pasaje al Corazón, entre otros. Sobrina de Ernesto Villavicencio.

9 de octubre del año 1990, muere el poeta jujeño Mario Buzignani, abogado, legislador, autor de inspiración tradicionalista y creador de las costumbres de Jujuy. Lleva su firma la letra de la zamba La Quejosa, con música de Nicolás Burro Lamadrid, entre otras. Tenía 82 años.

9 de octubre del año 1992. Muere en Salta Walter Adet, poeta periodista, publicó los libros Cuatro siglos de literatura salteña, En el sendero gris, Canciones a una rosa, El aire que anochece y El hueco, autor del soneto Los oficios, con música de Cuchi Leguizamón en ritmo de estilo. Tenía 60 años.

9 de octubre del año 2010. Muere en Buenos Aires José Gallardo, poeta, autor, conductor de programas radiales. Llevan su firma la letra de Serenata Otoñal, con música de Horacio Aguirre, además de La Muerte del Carnaval, con Daniel Toro, y Palatía Ñata, con Nievas, entre sus 115 temas registrados. Tenía 74 años.

0: Estas fueron las efemérides folclóricas de hoy, recopiladas por el investigador folclórico Juan Carlos Fiorillo. 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

Seguimos compartiendo la música aquí en nuestro programa Rincón Patagónico. Estábamos escuchando a este joven músico instrumentista, Alejandro Toro, que toca el acordeón, interpretando una canción chamamé que le pertenece, titulada Neuquén. Alejandro Toro es un joven músico acordeonista nacido en Mar del Plata, provincia de Buenos Aires. Estuvo varios años radicado en Neuquén capital y actualmente está residiendo en la localidad de Villa Regina, en la provincia de Río Negro. En el año 2021 grabó su primer disco titulado Hermanos. Seguimos con nuestra propuesta musical, compartiéndonos muy pero muy buenos mates, disfrutando de la música de nuestro folclore nacional. Los invito a escuchar a este grupo, Anacruza. Es un conjunto argentino de proyección folclórica creado en Buenos Aires en el año 1972. Anacruza dejó su huella en la música popular argentina con varios discos que mostraron otro espacio posible para los arreglos en el folclore. Escuchamos y los recordamos a este grupo, Anacruza, cantando Susana Lago, este vals peruano de Augusto Ego Aguirre que se titula Maldito Amor.

Así estábamos compartiendo la música, escuchando y recordando al grupo Ana Cruza, cantando Susana Lago, interpretando este vals peruano de Augusto Ego Aguirre que se titula Maldito Amor. Seguimos con la música, seguimos haciéndonos muy buena compañía aquí en este programa Rincón Patagónico, disfrutando de la buena música de nuestro folclore nacional. Nos vamos hasta la provincia de La Pampa para escuchar a este grupo Raíces Pampas. Nos interpretan una zamba del bardino Julio Domínguez que se titula Por la Costa de la Barda.

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Continuamos con nuestra propuesta musical bien folclórica. Estábamos escuchando a Oscar De Franco, de la localidad de Bransen, en la provincia de Buenos Aires, que nos interpretaba este vals que le pertenece en letra y música, titulado Tristezas en el Alma. Oscar De Franco, nacido en la localidad de Bransen, su primer grabación como solista se tituló Como Agua Bendita, con 10 temas de su autoría. Así estábamos escuchando a Oscar De Franco aquí en nuestro programa Rincón Patagónico. Continuamos con nuestro recorrido, convidándoles unos buenos matecitos, como corresponde, por supuesto, y seguimos con esta firme intención de llevarlos de paseo por toda nuestra Argentina. Nos vamos ahora hasta la provincia de Misiones, hasta la localidad de Jardín América. De allí es Nerina Bader, esta joven señora que nos canta un ritmo de galopa de Caroso Sueta, que se titula El Dorado Amor.

Estábamos escuchando a la señora Nerina Bader de Jardín América, provincia de Misiones, que nos interpretaba en ritmo de galopa de Carozo Sueta, que se titula El Dorado Amor. Les convido un buen matecito porque el viaje que les propongo es bastante largo, depende de donde usted se encuentre, pero nos vamos hasta la provincia de Salta para escuchar a Pablo y Fermín Pereira. Son dos hermanos salteños. Hace más de 10 años que decidieron armar un proyecto juntos. Ambos son violinistas. Escuchamos entonces a Pancho y Fermín Pereira de la provincia de Salta interpretando esta zamba de Lucio Gómez y Negro Gómez que se titula De Fiesta en mi Pago.

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Así estábamos escuchando a Miguel Vilinsky, este músico de la localidad de La Boulage, en la provincia de Córdoba, que ha sido en el año 2020 consagración del Festival de la Patagonia en Punta Arenas, en Chile. Miguel Vilinsky nos interpretaba este retumbo que le pertenece en letra y música, titulado Campesino. Seguimos con los matecitos, seguimos con el paseo, seguimos disfrutando también de la música de nuestro folclore nacional. Nos vamos ahora a escuchar a esta joven muchacha, Marcela Gleiser, artista multifacética, oriunda de la zona norte del conurbano bonaerense, cantautora, bailarina y poeta. La escuchamos entonces a Marcela Gleiser interpretando un ritmo de bailecito que le pertenece en letra y música, titulado Dicen que dirán.

Nos volveremos a encontrar el lunes para seguir compartiendo unos buenos mates y la música de nuestro folclore nacional. Nos vamos escuchando a Juancito Quilaqueo y su conjunto de acordeón y guitarra de los Pagos de Sarmiento en la provincia del Chubut, que cierran musicalmente el programa de hoy interpretando un ritmo de ranchera que le pertenece a Juancito Quilaqueo y que se titula La Dulce Querencia. Con esto entonces les decimos hasta el lunes, gente. Muchas gracias.

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Recibimos aquí a Ciro y los persas haciendo este acústico. Mírenla, quédate con nosotros mientras nos tomamos unos buenos matecitos y escuchamos lindas canciones.

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2: Vamos a empezar ya con Emanuel Orbiler, el hit.

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Y arriba, ¿qué tal? ¿Cómo le va? Muy buenas tardes. 10 minutos están pasando de las 14 horas. Comenzamos Comunicación Rayada. Como todos los días, a través de LRF 780 Radio Argentina. Noticias, reportajes, deportes, farándula, música, todo lo que vos querés saber en la tarde. Desde Ushuaia, capital de la provincia de Tierra del Fuego, Antártida e Islas del Atlántico Sur.

0: ¿Y qué tal? ¿Cómo le va? Buen viernes para todos. 9 de octubre de este año 2026. 18 grados bajo cero la temperatura actual en la ciudad de Ushuaia. Mucha nieve en la ciudad. Aproveche si le gusta la nieve y salga. Y como todos los días, los vamos a acompañar hasta las 17 horas con toda la información aquí en Radio Argentina. Mi nombre es Roberto Castellano, te doy la bienvenida. Y ahora sí saludamos a nuestra compañera Ifis Gajardo. ¿Cómo estás? Buenas tardes.
1: Buenas tardes.
0: Qué bien. Manera de nevar. Impresionante. Para los que están llegando recién, abríguense bien, pónganse, no sé.
1: Aclaramos, es sí. El contraclima, contraclima presentado por Castellano.
0: 18 grados bajo cero, imagínate. Bueno, un saludo para toda nuestra audiencia, a nuestros amigos oyentes, sé que están ahí como siempre del otro lado acompañando la tarde de la comunicación rayada. Los que están en la ciudad, la provincia, otras provincias y también en el exterior. Llegó el fin de largo para nosotros, ¿eh?
1: Para todos.
0: Sí, llegó el fin de largo. 12
1: de octubre, feriado.
0: Feriado. Hoy es el cumpleaños de Tolwyn, ¿eh? Saludos a los tolwinenses, conocemos mucho. Por allí hay unos cuantos que conocemos, ¿eh? Así que está cumpliendo 54 años Tolwyn, ¿eh? Qué lástima que no llegamos para el reparto de la torta. Viste que siempre hacen la torta y reparan a mí que me encanta. Bueno, si querés enviarnos un WhatsApp, tenés que marcar 2901-526800. Estamos en internet para el mundo, www.radioargentinaushuaia.com. Y si querés estar informado durante las 24 horas del día, ya sabes, www.noti.com. tdf.com. Bueno, dicho todo esto, nos vamos a la información, el tema ley de tierras.
1: Sí, señor, habló la corte.
0: Habló la corte. ¿Y se despertó la corte?
1: No.
0: No, no está totalmente despierta, no, está ahí. No. Un medio ojo lo daba como el gato.
1: En realidad la corte lo que hizo fue tirarle un salvavidas al presidente, porque con esto se paraliza y empiezan a dividirse las voces en diputados. Recordemos que en diputados se estaba analizando convocar una sesión especial para derogar directamente el artículo.
0: Sí.
1: Con esta cautelar, los aliados, los amigos, empiezan a tomar distancia del planteo, que hasta hace unos días atrás era bastante mayoritario en la Cámara.
0: Sí, exactamente.
1: Así que bueno, en realidad le tiró un salvavidas al gobierno, por una parte, y por otro lado deja todo en suspenso, o sea, no es tampoco que toma una postura.
0: Claro, no, está en suspenso. A ver qué determinación toman en algún momento.
1: Pero no ellos,
0: no.
1: La justicia en Bariloche.
0: Exactamente.
1: Que es donde está presentado el recurso.
0: Claro, exactamente. Así que bueno, ahí está, señoras y señores,
1: La parte buena es que no se pueden vender sin ningún límite.
0: Campos.
1: Exacto.
0: No, tiene,
1: Hasta que se resuelva.
0: Una vez que se resuelva, bueno, vamos a ver qué es lo que sale.
1: Veremos qué dice,
0: qué es lo que sale. Che, pero qué bien que andamos de guita,
1: Bueno, y sin lugar a dudas, la noticia viene de la mano.
0: Sí.
1: Del Premio Nobel de la Paz.
0: Ajá, ¿qué pasó
1: con el Nobel? No se lo dieron a papi.
0: Viste que ya te dije, no, tiene que carretear mucho el pibe, le falta.
1: Qué feo.
0: Le falta.
1: Está con su corazoncito roto. El que venía haciendo campaña por él.
0: Sí, pero se ve que no le ayudó la campaña que hizo. Nos hubiera dicho a nosotros, hacíamos una nota y ya con eso listo. Pasás por acá y llegás.
1: Obvio.
0: Este programa te da suerte.
1: Obvio.
0: Pero claro, no quiso. No, dijo, ustedes hablan muy bien el inglés, yo hablo inglés americano, ustedes hablan otro tipo de inglés, ¿no?
1: No, aparte dijo, yo con medios cuca.
0: No, ni a placer, dijo, no. Así que, bueno, no llegó.
1: ¿Y
0: le dieron algún Nobel de alguna otra cosa, no?
1: Mañana vamos a ver si inventamos alguno para darle, no sé, algo va a tener que hacer.
0: Claro, yo por eso te decía, los compañeros de él...
1: El Nobel al mejor presidente.
0: El Nobel al mejor tiratiro.
1: No, porque él no tira tiro.
0: No, pero lo mismo.
1: No, porque él no tira. No le puede dar porque no lo hace.
0: La verdad que uno...
1: No, puede ser el Nobel al mejor presidente.
0: ¿Al mejor presidente de qué? ¿De qué?
1: Del país mundial, del mundo global.
0: ¿Del mundo mundial?
1: No, del mundo global.
0: Ah, ¿qué estás diciendo? ¿Da galaxia? ¿Da galaxia, dijo? ¿O más grande de galaxia? Bueno, así que
1: el premio Nobel de la Paz...
0: Ah, qué lindo.
1: ...fue otorgado...
0: A ver...
1: ...a una abogada...
0: Sí...
1: ...y jueza...
0: A una abogada jueza.
1: Una abogada jueza.
0: Sí.
1: Sudafricana.
0: ¿Sudafricana?
1: Sí, señor.
0: ¿De color o de la parte de...? ¿De color?
1: Sí.
0: ¡Oh, qué bien! Sí. ¡Felicitaciones!
1: ¿Pero por qué?
0: No
1: hace la diferencia.
0: No.
1: Discriminación en favor ni en contra. Por favor, se lo pido.
0: No, lo que digo es felicitaciones porque, bueno, un gran desempeño de esta abogada, señoras y señores.
1: Más respeto lo para
0: barrió,
1: la señora.
0: Lo barrió al abuelo. Claro, el abuelo ya está.
1: No se sabe porque en realidad...
0: No se conoce
1: la votación.
0: ¿Quiénes son los que votaron a favor, en contra? No. Pero igual, lo barrió.
1: Sí. Así que, bueno, la Academia Nobel otorgó el premio a Navenetem Navipillay.
0: Navenetem Navipillay.
1: Sí, señor.
0: Sí.
1: Por sus esfuerzos para promover la paz y el derecho internacional.
0: ¿Viste? Hay gente que se preocupa por esas cosas, ¿sí?
1: Según el comité...
0: Sí.
1: La galardonada de este año ha sido fundamental para garantizar que los crímenes de guerra, los crímenes de lesa humanidad y el genocidio sean perseguidos judicialmente.
0: Ajá, muy bien por Pilar.
1: Es una de las principales
0: artífices
1: de la legalidad internacional en nuestra época.
0: Su distinguida
1: carrera, dice Don Nobles.
0: Sí.
1: Nos recuerda la necesidad de apoyar, fortalecer y ampliar el Estado de Derecho global. El compromiso de Navi con la justicia y la dignidad humana es una fuente de esperanza e inspiración para todos los que buscan lograr un mundo más pacífico.
0: Claro. Bueno, ella no es cualquier persona, ¿eh?
1: No. Ella fue quien presidió la Comisión Investigadora Independiente de Naciones Unidas, que concluyó el año pasado que Israel cometió genocidio en la Franja de Gaza. Es una persona de un origen muy humilde,
0: muy humilde.
1: Que se recibió con gran esfuerzo de abogada. Como abogada defendió, por ejemplo, a presos políticos como Mandela.
0: Mandela, claro, exactamente. Ella fue la pionera contra el apartheid.
1: Sí.
0: Y bueno, después el tema de los derechos humanos y todo eso, ¿no? Pero sí, la verdad que es como decís vos, no de clase alta ni mucho menos.
1: No, tiene un origen muy humilde.
0: Un origen muy humilde.
1: Todo lo que tiene se lo ganó con mucho esfuerzo.
0: Qué bueno,
1: Durante la presidencia de Mandela fue la primer mujer no blanca que llegó a ser jueza del Tribunal Superior de ese país. Fue alta comisionada de Naciones Unidas para los Derechos Humanos. Jueza del Tribunal Penal Internacional. O sea, tiene un currículum muy interesante la señora.
0: Sí.
1: Y hoy por cuando se conoce su designación fue ovacionada ampliamente. Así que bueno, salvo papi,
0: están todos contentos,
1: claro.
0: Así que bueno, ella es, como decías, ¿no? Nacida en Durban, en Sudáfrica. Una familia de origen tamil, indio. Ella nació el 23 de septiembre del año 1941. Qué lindo, ¿eh? Mm. Bueno, por fin, algo que realmente por ahí es la persona indicada, ¿no? La, como tiene que ser, realmente.
1: Alguien que haya hecho algo. O sea, mi problema el año pasado con el Nobel fue ese.
0: Ah, y claro.
1: Yo planteaba, se lo dan a una persona... Sí. Por ser opositora a un modelo de país.
0: Sí, sí.
1: Que es algo más interno. No es una persona que hizo algo para promover derechos de alguien, para promover la paz. Ella en realidad, el premio Nobel anterior tenía más que ver con política que otra cosa.
0: Sí, exactamente. Bueno, muy bien por Navi. Felicitaciones a Navi. Y bueno, y el abuelo ya no creo que llegue. No creo que llegue para el próximo, para... No, le falta todavía un poquito más.
1: Bueno, y tras el anuncio en Nuremberg, donde ella se encontraba, hubo una ovación.
0: Y claro, imagínate.
1: A lo cual ella planteó que como persona de derecho y jueza, iba a esperar a recibir la notificación oficial.
0: Oficial.
1: Claro.
0: Se manejan así. Claro. Si no hay papeles, nada, porque por ahí hay mucho ruido, después tenemos que salir a decir, no era para ella, era para,
1: bueno, pero
0: para
1: el abuelo. El anuncio de los Nobel es así, se publica y sale el comunicado informando. Después se le notifica a la persona.
0: Claro, sí.
1: Pero bueno, el asunto es que ella fue ovacionada.
0: Muy formal, ¿no?
1: Claro. Fue ovacionada.
0: Sí.
1: Y hay un video que compartió en las redes sociales el secretario general de Amnistía Internacional, que mostraba puntualmente eso. Y cuando ella le dice a los que le están aplaudiendo, por una parte esto, que ella va a esperar que la notifiquen.
0: Y claro, sí, para festejar.
1: De formación profesional se llama eso.
0: Sí.
1: Hasta que no me notifiquen, quiero verificarlo.
0: Yo no sé nada. Claro. Vos me decís esto, pero yo no lo sé.
1: Hoy con inteligencia artificial todo se inventa, así que...
0: No, por eso.
1: Yo entiendo que la señora haya dicho, quiero verificarlo.
0: Sí.
1: Pero le planteó a la gente que la estaba aplaudiendo que si aplaudían un poquito más y con más ganas, ella lo compartía con papi.
0: Bueno, pero no, el señor no quiso. Seguro que se fue a dormir la siesta, se emburró, me voy a dormir la siesta.
1: Si aplauden un poco más, puede que comparta este premio con Trump.
0: Mirá vos, Pero bueno, la cosa es que ya está, señoras y señores. Viste que yo te dije, no llega.
1: Y tras conocerse el premio a esta, insisto, jueza que integra la Corte Penal Internacional, papi tomó una dura decisión.
0: Ajá, a ver, ¿qué dijo don...?
1: Anunció duras sanciones contra la Corte Penal Internacional.
0: ¡Epa! ¿Pero por qué? ¿Por esto? No, alguna me habrá inventado algo.
1: Bueno, él no va a decir que es porque le dieron el premio a esta señora.
0: No, yo calculo que no.
1: No lo va a decir, pero bueno, justo después de el anuncio, Estados Unidos anuncia serias medidas para neutralizar la amenaza que representa la Corte Penal Internacional.
0: Ajá, mira.
1: Así que se vienen las sanciones post-Nobel.
0: ¿Qué tal,

0: Bueno, así que Navi Pillay ya está, fue el Premio Nobel de la Paz. Galardonada hoy viernes.
1: Sí.
0: 22 minutos, se está pasando de las 14 horas en la República Argentina.
1: Todo porque querían hacer sufrir a papi. Él ahora tiene el corazón con agujeritos.
0: Claro, el corazón con agujeritos. Uy, se fue a España, Moyano, con Candela, che. ¿Viste? Qué cosita, ¿no? Facundo y Candela están allí enamorados en España. Parece que la pareja burló las restricciones dispuestas en Argentina y bueno, se reencontraron en Madrid. Ellos allá no tienen nada.
1: No hay ninguna restricción.
0: Así que
1: ninguno de los dos tenía orden de arraigo tampoco, como claro, para decir no pueden viajar. En realidad, lo que hicieron es legal.
0: Para allá sí, para acá no.
1: ¿Qué? El tema va a ser cuando...
0: Cuando vuelva. Y pero por ahí a lo mejor era un montaje, no eran ellos, vaya a saber. Viste que ahora, con la inteligencia artificial, todo se puede.

0: Bueno, y en el día de ayer, la Auditoría General de la Nación dio a conocer el informe.
1: No me hables.
0: No le cuento, bueno, si usted no quiere,
1: pero
0: yo
1: cuando
0: no le cuento.
1: Me enteré de eso, no lo podía creer. Le decía, pero ¿me decís en serio? ¿En serio me estás diciendo? Si no tenemos un mango.
0: Bueno, ¿qué dice?
1: A ver, ¿qué dice la Auditoría General de la Nación?
0: Claro, porque acá lo interesante es esto.
1: Es esto, puntualmente.
0: Primero que nada, aclarar. Aprueba los estados contables, aprueba la auditoría que se hace sobre el Banco Central. No es ahí donde se pone la mirada. Porque después de eso hace dos aclaraciones.
1: Sí.
0: Primero, que el tema del oro... Hay otra auditoría que se está haciendo nada más que a eso, para saber cómo salió, dónde, para qué, dónde fue y todo lo demás que ya conocemos.
1: Sí.
0: Así que eso no está en este informe, pero sí habla de pérdidas millonarias con operaciones sobre el oro.
1: Ajá, el famoso loro. ¿Dónde está el loro?
0: Claro. Y acá es como difícil de explicar, pero vamos a intentar explicar qué es lo que dice la AGN. La AGN dice que el Banco Central utilizó parte de ese oro para hacer, llamémoslo de alguna manera, inversiones.
1: Para ganar unos pitiquines.
0: Exacto. Agarro este orito y lo intento. Sí, hacer crecer.
1: Lo voy a hacer crecer, ¿sabe cómo va a crecer este?
0: Claro.
1: ¿Conmigo? Crece.
0: No sacó todo este negocio del año, sino que una parte. En esa parte, en esa partecita que sacó, perdió. La inversión no dio, el negocio no funcionó.
1: Sí, la especulación se cayó.
0: Yo no diría especulación, porque en realidad no sabemos qué es lo que hizo. Por eso intento ponerlo en palabras simples para que se entienda. Esa partecita que invertimos en este super negocio, el negocio fracasó.
1: Patriqui.
0: Y nos dio una pérdida de $1,000 millones.
1: 1,023 millones.
0: O sea, en lo que invertimos no funcionó y perdimos. ¿Se entiende?
1: $1,000 millones me estás hablando. No me estás hablando de $1,000.
0: Ahora, en el balance general hay una ganancia sobre el oro. Sobre el ítem oro.
1: Claro.
0: Lo mismo, hay una ganancia. Más allá de estos $1,000 millones que perdimos, hay una ganancia. ¿Por qué hay una ganancia? No porque el resto del oro se haya invertido en otra cosa que resultó. No. Simplemente porque el precio del oro
1: subió.
0: Subió considerablemente en el último tiempo, lo cual hace que la reserva en oro hoy tenga un valor mayor. ¿Se entiende? Tenemos más.
1: O sea, se ganó porque el oro se fue para arriba, nada más, pero no porque la inversión que hizo y el
0: negocio
1: porque
0: la inversión
1: no salió.
0: Por eso le digo, hay que separar las dos cosas. Hoy la reserva creció.
1: Sí.
0: Porque el precio del oro creció.
1: Claro,
0: exactamente. Ahora, la parte que el Banco Central sacó para hacer negocio dio pérdida. ¿Cuánto dio de pérdida? $1,000 millones.
1: ¿Qué? 1,023. 23 millones de dólares. Dame 23 millones de dólares.
0: Claro, entonces, en la ecuación es difícil.
1: Sí.
0: Porque hoy tiene más.
1: Sí.
0: Pero lo mismo perdió esos mil millones que llevó a inversiones, que llevó a hacer lo que hayan querido hacer, porque todavía no lo sabemos.
1: Claro. Así que, bueno, el que defendió todo esto fue el viceministro de Daza. Él defendió la actuación del Banco Central en este manejo de las reservas de oro.
0: Sí.
1: Y dijo que lo calificó de brutalidades, las consideraciones que planteó la Auditoría General de la Nación. Brutalidades, dijo.
0: Sí, bueno, él podrá considerar que es una brutalidad, pero lo concreto, que parte del oro lo usaron y lo que usaron lo perdieron.
1: Exacto, sí.
0: Porque dio pérdida el negocio que hicieron.
1: ¿Y ahora qué pasa con Santiago Bausili entonces?
0: No pasa nada.
1: Ah, no pasa nada.
0: No pasa nada.
1: Perdimos 1,000 millones de dólares, no pasa nada.
0: Claro, porque en realidad, vuelvo a repetir, sí, eso es lo difícil de entender.
1: Sí.
0: El oro da ganancias.
1: Sí.
0: Más allá de las pérdidas, sigue dando ganancias porque el valor creció considerablemente.
1: Claro.
0: Ahora,
1: claro,
0: eso no quiere decir que lo que ellos hicieron estuvo mal.
1: No.
0: Que invirtieron en algo y les dio pérdida. Sí. Y que eso que invirtieron les dio 1,000 millones de pérdida.
1: Sí, exactamente.
0: Si no, hoy esa reserva sería considerablemente superior, mayor.
1: Sí, sí, sí, exactamente.
0: Bueno, ¿qué dice en el informe
1: la AGN?
0: La AGN,
1: claro.
0: Primero, aclarar esto que le digo, o sea, que la ganancia patrimonial del Banco Central es superior a los 8 billones.
1: ¿8 billones?
0: Billones.
1: Esa es la ganancia.
0: De pesos.
1: Pero no en esta operación.
0: No.
1: Ah.
0: Eso es lo que estoy intentando aclarar.
1: Claro,
0: que el metal registró una ganancia.
1: Una suba, sí.
0: De superior a los 8 billones.
1: Uh-huh.
0: Producto de la suba internacional del precio del oro.
1: Uh-huh.
0: Aclaró que las reservas de oro argentinas.
1: Sí.
0: Fueron adquiridas durante la presidencia en el Banco Central de Alfonso Prat Gay.
1: Sí, exactamente.
0: Y Mercedes Marco del Pon.
1: Ajá.
0: No, que en esta gestión, claro, no se compró ni un anillo de oro.
1: No se compraron ni un anillo de oro, che. No. Pero claro, porque no hay plata acá. Por eso es el problema. En esta gestión no hay plata.
0: Claro.
1: No podemos comprar, pero ni un arito de bijú.
0: Y acá es donde empieza la diferencia y la pelea con Economía Hoy, que están...
1: Y claro,
0: enojadísimos.
1: Claro.
0: Porque, ¿qué dice la AGN?
1: Ajá, a ver. Menos mal que no se cayó.
0: Que las ganancias y pérdidas arrojadas en el balance son en dos tipos de operaciones distintas.
1: Sí.
0: Una es la revaluación del activo, producto, insisto, de que el precio del oro sube, entonces lo que usted tiene crece.
1: Exacto.
0: Es como cuando usted ahorraba en dólares.
1: Sí, sí, sí, sí. Mi dólar por usted, ahí valía
0: no
1: dos
0: era que
1: y
0: iba,
1: después valía uno.
0: Claro, y no es que usted iba comprando más dólares,
1: imposible.
0: No es que invertía en algo en dólares, sino que lo tenía ahí guardadito en el colchón nomás.
1: Claro, y sí, sigue guardado en el colchón. Hay una cantidad de dólares impresionante, según lo que dice el Totín.
0: Eso es lo mismo que ocurrió con el,
1: oro.
0: Oro.
1: Claro.
0: Creció considerablemente, no porque se haya hecho nada, sino que porque el valor creció.
1: Sí.
0: Pero eso no quiere ni tapa lo otro.
1: Claro, claro, sí, sí, sí, sí. Según lo que algunos decían, algunos que saben de este tema puntualmente, decían que había hecho una especulación, por eso, bueno, en esa especulación le apuntan a Bausili.
0: Claro.
1: Especuló.
0: Sí.
1: Especuló con eso.
0: Lo que dice la AGN es que se hizo una operación con fines de cobertura y que esa es la que derivó en pérdida.
1: Claro, claro. Qué bárbaro, ¿no? Perder así como nada, 1,000 millones de dólares.
0: Claro, y que hoy esto no se puede magnificar así porque afortunadamente para la Argentina el valor del oro creció. Si el valor del oro no hubiese crecido, hoy en el balance estaría esa pérdida.
1: Claro, al subir el valor.
0: Claro.
1: O sea,
0: se
1: nota que
0: pongo...
1: faltan mil de los que se había ganado, faltan mil.
0: La realidad es eso, que es lo mismo que cuando usted invirtió en dólares en su momento. Lo compró a 2 pesos y el valor fue creciendo, creciendo, creciendo. Y usted, cuando se dio cuenta, ya no tenía 2 pesos, sino que tenía 2,000 pesos.
1: Bueno, muchísimo.
0: Claro.
1: Olvídate.
0: ¿Se acuerda que hubo una época que cuando se regalaba una billetera se ponía un billete de $1 adentro?
1: Bueno, y ese es el que tengo yo.
0: Claro.
1: De aquel entonces ya no sirve más el dólar que tengo yo.
0: Ese dólar.
1: Sí.
0: Antes salía 2 pesos.
1: Claro.
0: Hoy son 2,000 pesos.
1: Claro, sí.
0: Pero no porque usted invirtió el dólar,
1: sino que el dólar
0: aumentó su valor. Es lo mismo que pasó con el oro.
1: Claro.
0: El oro aumentó y esto hizo crecer considerablemente las reservas.
1: Ahora, no, si no era por el AGN, nadie decía nada. Esto estaba medio como oculto, ¿no? Salió por lo de la AGN, claro.
0: Bueno, eso es algo que critica la AGN en el día de ayer.
1: Sí.
0: Que intentaron taparlo.
1: Claro.
0: No decir, hicimos un negocio acá y no nos dio bien, nos dio esta pérdida.
1: Sí.
0: Intentaron taparlo, no ponerlo en el balance.
1: Uh-huh.
0: Y simplemente mostrar la ganancia que implicaba el oro.
1: Claro, exacto. Bueno, y el oro, a la definitiva, tampoco dicen dónde está, pero mucha gente ya está diciendo que está en Inglaterra, ¿eh? Mucha gente.
0: Sí, hace rato que se viene planteando.
1: Mucha gente dice que sí. Se lo llevaron para allá.
0: Sí.
1: Así que bueno.
0: Lo concreto,
1: sí.
0: Insisto, es eso.
1: Uh-huh.
0: Por lo mismo, desde la AGN ayer aclararon que todo lo que tiene que ver con el manejo del oro,
1: sí.
0: Hay una auditoría aparte que se está haciendo.
1: Sí, claro.
0: Para conocer esto. O sea,
1: claro. ¿En qué condiciones está?
0: ¿Dónde fue?
1: Si lo vendimos, lo regalamos, lo tenemos, está en garantía, está ganando plata, ¿quién lo tiene? Y bueno, y se lo llevaron así, medio como que se lo llevaron. Ese es el otro tema.
0: Claro, pero eso es lo que plantea la AGN, o sea que en realidad no hay información.
1: Sí, exactamente. Bueno, y en algún momento seguro va a haber información.
0: Sí, en concreto hoy lo que hay es eso, y sobre eso ya hay una denuncia.
1: Ajá.
0: Hay una denuncia que se ha presentado ante la justicia contra el ministro de Economía,
1: ajá,
0: Luis Caputo,
1: sí,
0: y el presidente del Banco Bausili. Central,
1: claro.
0: Santiago Bausili.
1: Uh-huh.
0: No sé si esto va a prosperar porque vio cómo funciona la justicia últimamente.
1: Sí, por ahí no, depende.
0: Sí.
1: Pero bueno, este es un tema bastante delicado.
0: Sí. Y el otro que también fue denunciado es el superintendente de entidades financieras y cambiarias.
1: Ajá.
0: Contra ellos tres hay una denuncia penal.
1: Sí.
0: Puntualmente por estos
1: mil millones de dólares, señores y señores,
0: que perdió el Estado.
1: ¿Cuántas cosas se puede hacer?
0: Por operaciones financieras en las que utilizaron reservas de oro como bien de respaldo.
1: ¿Viste? Bueno, ahí está este tema, ¿eh? Esto continuará.
0: La causa cayó en el juzgado federal 4, a cargo de Ariel Lijo.
1: Sí, sí.
0: Y la fiscalía la va a tener Gerardo Policita.
1: Policita y Lijo. Son los encargados de todo prácticamente.
0: ¿Qué es lo que va a tener que determinar la justicia? ¿Quién decidió estas operaciones? ¿Quién autorizó las operaciones? ¿Quién las diseñó? ¿Cómo se realizaron? ¿Cuál es la justificación económica? ¿Y quién asumió los riesgos?
1: Claro, también es ese otro temita.
0: Claro, porque acá hay mil millones de pérdida.
1: Mil 23 millones de pérdida. De dólares. Dólares.
0: Claro.
1: Que no es poca cosa.
0: Más allá que en la ecuación,
1: sí,
0: el Banco Central tenga mayor cantidad de reservas, lo mismo, estos mil millones se perdieron.
1: Claro, sí, exactamente. Ese es el punto, ¿no?
0: Claro.
1: Ese es el punto. La verdad que, bueno.
0: Esto sí que va a dar que hablar porque, insisto, es como difícil de entenderlo.
1: Sí, sí.
0: Por eso ponerlo por ahí en paralelo a lo que hacía la gente con el ahorro en dólares es lo más simple de entender. Cuando usted tenía el orito ahí, tranquilito, iba, le sacaba brillito cada tanto, el oro ese iba creciendo. Usted saca una parte y esa parte la pierde.
1: Claro.
0: Lo cual no quiere decir que el resto no le dé ganancia.
1: Exactamente. Bueno, 20 minutos está faltando para las 15 horas en la República Argentina. Nos vamos al primer cortecito. Ya venimos, ¿eh?

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0: 10 minutos, está faltando para llegar a las 15 horas en la República Argentina. Seguimos en la tarde, acompañándote, Comunicación Rayada. 2901-526800, si quieres enviar un WhatsApp. Acordate que se viene el Día de la Madre y regalá dulzura, regalá chocolate. 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
1: Y dice un oyente... ¿Conmigo o sinmigo?
0: Conmigo o sinmigo.
1: Crece.
0: Oh, me acuerdo de ese conmigo y sinmigo. Qué bárbaro. El, bueno, el que se acuerda de conmigo y sinmigo se acuerda de la tablita, el de Sergio Martínez de Oz, toda esa tanda que vino así una tras otra, ¿no? La 18.188. Uf. Pasamos tantas.
1: Bueno, y saludos a Francisco, que también está mandando cariñitos y dice, les mando un saludo desde México a todos los habitantes de Ushuaia, felicidades por el aniversario de la ciudad, disfruten los festejos y me guardan un pedacito de torta.
0: Sí, le vamos a guardar un pedazo de torta, por supuesto. Gracias a Francisco allí en México, ¿eh? Sí, este 12 cumpleaños de Ushuaia, 142. 142 años.
1: Bueno, y después de la tragedia que se vivió ayer en Santiago de Chile.
0: ¡Uy, tremendo!
1: Llueven las críticas contra el presidente Katz.
0: Tremendo el aluvión. Sí. Según las informaciones que hay acá en algunos medios nacionales, hay por lo menos 6 muertos. Por lo menos, ¿eh? Y bueno, y Katz declaró Las Condes este lugar. De donde se desató todo esto, ¿no? La aluvión, como zona de catástrofe. Hay que decirle a aquel que por ahí, bueno, acá hay una colectiva de chilenos muy grande, pero para el que no lo conoce, Las Condes es un lugar muy selecto, selecto, que está muy arriba, como a 1000, en la cota 1000, por ejemplo, con respecto a los demás poblaciones, barrios, como quieras llamarlo, ¿no? Pero bueno, desde ahí, increíble, si llevaban los autos, fue el aluvión, fue tremendo. Claro, lo que pasa es que sacaron árboles, viste cómo es esto, ¿no? Cuando empezaron a poblar esa zona.
1: Sí, no, pero eso es de vieja data.
0: De vieja data.
1: Acá el problema es otro. Hay una población instalada en la bajada
0: en
1: del
0: pie,
1: cerro.
0: En el pie
1: en
0: del
1: el
0: cerro.
1: Pie del cerro, gracias. Sí. Y fueron ocurriendo varias cosillas ahí. Ajá. Uno, que como no hay cambio climático...
0: No, allá tampoco hay cambio climático.
1: No, tampoco
0: hay somos los dos países que decimos que no hay cambio climático.
1: Claro. Sí. Entonces, como no hay cambio climático, la temperatura no subió. Obviamente.
0: No, claro que va a subir la temperatura.
1: Claro, la temperatura no subió.
0: Claro, claro.
1: No hizo que se derritiera la nieve tampoco.
0: Sí.
1: Porque es zona de cordillera con nieve.
0: Con nieve.
1: Hasta cierta cota.
0: Claro, claro, claro. Sí, exactamente. Es una cota que hay nieve.
1: Esa cota fue subiendo cada vez más.
0: Ajá.
1: Vale decir que la nieve se fue concentrando solamente en la parte de arriba.
0: Sí.
1: De estos cerros, que se entienda.
0: Sí.
1: Lo que generó que el resto de la nieve se derritiera.
0: Uh-huh.
1: Vino una lluviecita de aquellas.
0: 130 milímetros, así, pero nada, en un ratito.
1: Claro, vino una lluviecita de aquellas.
0: Increíble.
1: Y hay un sector de ese cerro.
0: Sí.
1: Donde hubo un incendio forestal muy grande que consumió.
0: Ajá.
1: Todo el bosque de ese lugar.
0: Y no hubo restauración, digamos, no se plantó nada ni nada.
1: No, porque ahí vamos a casita.
0: Claro, bueno, es lo que pasa a veces, ¿viste?
1: ¿Qué ocurre? Ese bosque se quemó.
0: Sí.
1: La tierra pierde la capacidad de absorber el agua.
0: Claro,
1: es lo que siempre planteamos, los bosques protegen.
0: Quedan como carbón lo que se quema. El carbón
1: no tiene capacidad de drenaje.
0: Claro, claro. ¿No?
1: Pierde totalmente. Entonces, ¿qué ocurrió?
0: Lo tira para
1: afuera.
0: Empezó
1: a bajar el agua.
0: Sí.
1: Del sector donde antes había nieve. Uh-huh. Y empezó a arrastrar sedimento.
0: Claro, todo lo que encuentra y...
1: No encontró ninguna esponjita, hablando así, para que se entienda, que
0: se
1: absorbiera
0: agua.
1: Esa agua.
0: Claro, claro.
1: Y se fue transformando en agua con sedimento.
0: Claro, cuando empezó a correr desde allá arriba hasta la parte plana y arrasó.
1: Con todo. Y justo en un sector de una quebrada.
0: Ajá. Ajá.
1: Que es como que hizo
0: la canaleta
1: justa,
0: claro,
1: para que bajara todo por ese sector.
0: Hay que mudarse de ahí, de ese sector. Y sí, yo, en esa canaleta no me pongo ni loco. Me pongo al costado, qué sé yo, más. No sé, hay que mudarse.
1: Bueno, eso fue lo que pasó.
0: Sí.
1: En términos así, no científicos, obviamente, porque científicos tienen otros nombres. O sea,
0: claro.
1: Es el no cambio climático.
0: Claro, claro.
1: La no deforestación.
0: Sí.
1: Y el no cuidado del ambiente.
0: Exacto.
1: Porque le sumamos un puntito más.
0: Ajá.
1: Que es que el presidente chileno eliminó.

0: la clínica, ajá, la parte médica, no, sí, la universidad.
1: No, no, no, por eso digo, la clínica, ¿está abajo o no? No. ¿No? ¿También está al costado de la ladera de la montaña?
0: Sí, sí, todo arriba.
1: Todo arriba. Esos sectores es que no hay colectivo, no hay nada para ir ahí arriba, esos sectores. Vos, si vos querés ir a visitar, ¿qué hace? Un taxi tenés que tomarte.
0: Claro.
1: No hay nada.
0: Claro, ahí, en esos sectores hay poco transporte público.
1: Claro, de ahí, claro, salen esos vehículos que no saben ni de dónde salen. Parece que son de la Luna, de Marte, son cosas que no conocés, de ahí salen. En serio te digo.
0: Bueno, ayer una damnificada.
1: Sí. Sí.
0: La entrevistaban y decía. Nosotros no perdimos. Hay seguros comprometidos.
1: Claro, sí, está.
0: Somos bien, sí, profesionales.
1: Que, claro, tienen seguro.
0: Ella contaba, por ejemplo, que su marido es médico en una clínica.
1: Sí.
0: Y pensé que allá los médicos ganan bien.
1: Ajá. Y bueno, atención, los médicos a laburar a Chile.
0: Y ella explicaba esto puntualmente, que ellos no tienen pérdidas.
1: Sí.
0: No se pueden considerar damnificados en sí, porque sí, hay muchos seguros comprometidos. Claro. La gran mayoría sí, sí, sí, tiene seguros, tiene comprometidos. Seguro. Entonces, lo que perdieron lo van a recuperar, no, por recuperar medio de sus seguros.
1: Se van a comprar lo último de lo
0: que
1: último.
0: Hoy, sí. Que hoy, el esfuerzo del Estado, te lo decía esta persona, con el barro a un, sí, metro en la casa.
1: Claro, claro, adentro. Sí, sí, o sea, sí.
0: Sin,
1: sí,
0: heladera, sin televisor, ah, sin lavarropa, sí, sin...
1: No, ni luz, nada de eso, menos.
0: La pileta se le llenó de barro.
1: ¿La pileta?
0: Sí.
1: Ah, claro, porque esa zona también tienen pileta.
0: Claro.
1: Esas piletas climatizadas, esa tiene como el...
0: Es más, quiso hacer
1: andar... Manu, como la del Manu que hizo andar...
0: Quiso hacer andar la cascada y le salía barro de la cascada.
1: Claro, no, bueno, no. Sí, bueno, es una zona súper, súper, claro, residencial.
0: Entonces
1: cuando...
0: yo me quedo, ver, con, yo me quedo con esto que ella planteaba.
1: Viven los ricos ahí.
0: Claro.
1: Viven los ricos, no, no es para que la gente... No, sí,
0: no es el laburante.
1: No es el laburante común.
0: No hay mucha casa de laburante.
1: No, ahí viven los ricos, así que bueno.
0: Bueno, entonces esta señora, desde, sí, de la entrevista a un damnificado, sí, ella planteaba esto. Uh-huh. Nosotros no nos podemos considerar damnificados porque, claro, tenemos la capacidad,
1: bueno, bueno,
0: y las herramientas...
1: Sí, igual, perdés cosas para... queridas, sí.
0: Claro, bueno, pero ella lo planteaba así.
1: Lo planteaba así,
0: ella,
1: sí,
0: con la honestidad brutal de decir, sí, yo todo, sí, lo que tengo acá tiene un seguro.
1: Claro, bueno.
0: Voy esa... a recuperar mis cosas.
1: Sí, la va a recuperar, exactamente.
0: Claro.
1: El mal momento, quizás, claro, bueno.
0: El susto y todo.
1: El tema
0: lo
1: es
0: demás.
1: Que se perdieron 6 vidas. 6.
0: Eso es lo que no se recupera.
1: Eso no se recupera, ¿ves?
0: Ahora,
1: pero bueno.
0: Pero ¿por qué venían estas críticas? Porque el presidente Katz, hace, ajá, un par de meses atrás,
1: sí,
0: se demoró 6 días, uh-huh, en declarar la emergencia,
1: sí,
0: en una población.
1: Ajá, una población.
0: Población.
1: Población ya no es un barrio como,
0: no,
1: este que estamos hablando, una población.
0: Que quedó totalmente tapada.
1: ¿También? ¿Lo mismo?
0: Sí.
1: ¿Así con un aluvión?
0: Agua.
1: Agua.
0: Agua, inundación.
1: Ajá.
0: 6 días se declaró en, se demoró en declarar la emergencia.
1: 6 días, pero tremendo. ¿Qué le pasó? ¿No se dio cuenta? ¿No estaba? ¿No miró?
0: 12 muertos.
1: Claro, sí, me acuerdo de eso. Sí.
0: Claro.
1: Sí.
0: Y se demoró 6 días.
1: Bueno, acá se demoró 3 horas.
0: Exacto.
1: En 3 horas.
0: Eso,
1: ya...
0: eso fue la crítica.
1: La crítica, claro. Y bueno, sí, sí, viste. Veías las camionetas, los autos. Bueno, mucha gente lo debe haber visto, por supuesto.
0: Es más,
1: ¿no?
0: Que, miraba.
1: Que se llevaba
0: al...
1: el barro, increíble.
0: El...
1: increíble.
0: En la mayoría de estos sectores, cuando hay catástrofes naturales.
1: Sí. Hay lugares
0: los
1: que
0: voluntarios
1: dicen,
0: sí, son bienvenidos porque es agarrar pala y sacar.
1: Espero que pala va a agarrar acá con lo que era esto tremendo.
0: Bueno, pero el,
1: sí,
0: es lo que hay que
1: es
0: hacer.
1: Lo que hay que hacer.
0: O sea, porque usted no puede meter una máquina dentro de la casa.
1: Claro.
0: El barro de dentro,
1: ah,
0: de
1: dentro de la casa.
0: Con pala.
1: No, sí, sí, dentro de la casa saca con pala. Sí.
0: Bueno, entonces los voluntarios,
1: sí,
0: son bienvenidos a colaborar con esto.
1: Sí.
0: En esta oportunidad no.
1: Ah, no, no, no aceptaron.
0: El señor alcalde.
1: Sí.
0: ¿Nuestro intendente vendría a ser?
1: El intendente nuestro de acá, como,
0: claro,
1: vendría a ser el intendente. Claro,
0: claro,
1: sí,
0: para decir, pongamos para que se entienda mejor. El intendente de ese sector dijo que no necesitaban voluntarios.
1: Ah, ah, mira. Ajá.
0: Y que si había gente que quisiera colaborar, se tenía que empadronar.
1: ¿Para saber quién es?
0: No, no sé, ves. Eso pregúnteselo al intendente, a mí no me lo pregunte.
1: Me suena así un poco como a desconfianza, ¿viste?
0: Híjole.
1: Me suena así como que no, tengo que tener nombre y apellido, donde viví, dame tu teléfono, dame otro teléfono más por las dudas, decime quién es tu papá y tu mamá.
0: Díjole, el señor intendente. Me suena

0: Eso, sí.
1: Que aquellos
0: sí.
1: que estuviesen interesados, ajá. aunque no era necesario,
0: no,
1: ir a colaborar,
0: claro, mira.
1: Tenían que ir y daba ajá. la dirección del lugar
0: ajá.
1: a empadronarse donde
0: claro.
1: se los iba a identificar, entregar una chapita que diga,
0: claro, que diga voluntario,
1: con el sellito, la firmita, la fotito y todo lo demás.
0: Qué nivel,
1: claro, como corresponde, pues.
0: Qué nivel,
1: obvio.
0: Ajá, bueno.
1: Y aquellos que circularan por estas calles,
0: ajá.
1: por más que lo hicieran intentando limpiar, que no estuvieran empadronados, iban a ser expulsados.
0: Ah, expulsados de los barrios directamente.
1: Sí.
0: Son todos barrios cerrados, eso.
1: Sí.
0: Son todos
1: mucho condominio.
0: Cerrados. Claro, son todos barrios cerrados. Así que, bueno, pero ya pasó, ¿no? ¿O sigue lloviendo? Ya está.
1: No, ya está.
0: Y ahora que van a volver a sus casas, las limpian o llevan a alguien que les limpie, no sé.
1: Estaba el ejército limpiando.
0: Estaba el ejército. Bueno, en Chile siempre pasa alguna cosa el ejército. Todos laburan, ¿eh?
1: Sí.
0: Salen todos.
1: Ayer mismo los carros claro. Mower.
0: Ajá. ¿Qué son los Mower?
1: Los anfibios.
0: Son
1: anfibios.
0: Los anfibios, sí. Claro, porque ahí otra cosa no. Yo veía que no podía andar.
1: El señor, intendente de las Condes,
0: sí.
1: díjole
0: ajá.
1: que los carros Mower
0: sí.
1: estaban llegando al mirá, lugar para sí. colaborar con los vecinos.
0: Ah, ¿y qué iban a hacer los carros? ¿Se llevaban a la gente?
1: Llevan a la gente.
0: Claro,
1: No, llevaban a los militares.
0: Ah, para que ayuden a limpiar y
1: claro.
0: eso. Una vez que pasó todo, digamos.
1: En el medio. Claro, pues.
0: Ah, mirá.
1: Hay que rápido ir a limpiar antes que se endurezca y se manche todo.
0: Claro. Sí, bueno, sí, lamentable, ahora lo que se sabe, 6 vidas se sí. perdieron, pero después lo demás es todo recuperable, entonces porque todos tienen seguro, tienen...
1: Era lo que decían los damnificados que fueron claro. entrevistados, porque veo que la prensa que le gusta caminar en el barro.
0: Sí, vi que andaban algunos móviles, pero no los atendían.
1: ¡Qué mala onda!
0: Querían hablar con los bomberos, no sé si eran bomberos los que habían ahí.
1: ¿Sí?
0: Y no los atendían, le decían que no. Nadie daba declaración de nada. Querían hablar con la gente y tampoco la gente daba ningún tipo de declaración.
1: ¿Cómo voy a mostrar por mi ahí, cara de damnificado en la televisión?
0: Por ahí una persona, sí, lo atendió un joven y bueno, le dijo que si estaba asustado. No, dijo, son cosas que pasan. Lo minimizó, sí. así como que, bueno, son cosas que suceden.
1: Obvio, es que son cosas que suceden.
0: En la naturaleza, ¿qué le
1: exacto.
0: voy a hacer?
1: Exacto. Pero bueno, la crítica venía entonces en este sentido.
0: Claro, que no.
1: Que en un lugar se demoró.
0: Sí,
1: seis días. En otro lugar se demoró 3 días
0: sí.
1: y acá se demoró un par de horas.
0: Claro.
1: Porque ha tenido varias
0: pero
1: situaciones
0: climatológicas. ¿Cuál será la diferencia? Porque
1: es que acá estaba más cerca.
0: Lo
1: vio más rápido.
0: Lo vio más rápido, claro. Bueno, señoras y señores, esto es en esta zona exclusiva
1: sí.
0: De lo que es Santiago de Chile. Las Condes.
1: Una zona que muchos argentinos conocen
0: sí.
1: porque es donde están los centros comerciales más exclusivos.
0: Los centros.
1: Claro.
0: Donde están esas galerías que son como de
1: claro.
0: para. Cuando las recorres necesitas 3 días, 4 días.
1: Claro.
0: Para conocerlas, si no, no la conoces. Sí, claro, claro. Esas
1: entonces,
0: galerías.
1: El que va a hacer turismo comercial
0: sí.
1: a Santiago conoce esos lugares.
0: Sí, yo he ido, sí.
1: ¿Te he ido?
0: A las galerías esas, tengo fotos, sí.
1: Yo, ¡nah!
0: Sí, yo conozco. Sí, fui a la casa del escritor también.
1: Pero no hay ningún escritor que vive ahí.
0: No, el escritor que murió, que está en la casa ahí también. Tengo.
1: Pero no vive ahí, señor.
0: Hice un video. Bueno, así que señoras y señores, por suerte, ojalá solucione ya ese
1: sí.
0: tema, ¿no?
1: Y que les sirva, esto ya es en serio.
0: Para todos.
1: Que les sirva a los mandatarios
0: uh-huh.
1: y sumo sí. varios
0: sí.
1: que no creen en el cambio climático.
0: Ah, viste, mucha
1: y
0: gente.
1: Que están desfinanciando los programas de cuidado ambiental.
0: Sí.
1: En este caso, puntual, lo que planteaban es que está desmantelando el servicio de alerta temprana que tenían ante las emergencias.
0: Claro.
1: Eso también es un problema.
0: Sí, es un problema también, sí. sí.
1: Claro. Así que bueno, veremos. Por un lado, yo insisto, yo
0: sí.
1: creo que esto lo material se soluciona.
0: Sí, no.
1: Más en este nivel, económico acá, en el cual...
0: Por eso decíamos, ¿no? Acá viven los ricos, ¿no? Claro. No, no van a
1: acá
0: tener
1: lo que van a perder van a ser las aseguradoras.
0: Las aseguradoras sí tienen que ponerse como locos.
1: Claro.
0: Como locos tienen que ponerse pesito tras pesito para que
1: pero,
0: todo lo que perdieron.
1: El resto,
0: lo que insisto, pasa es que
1: recuperable.
0: Se te entra el barro adentro de tu casa y perdés todo lo que tenés, lo que toca el barro lo perdiste.
1: Sí.
0: Olvidate, ahora, no tiene más nada.
1: Llamaban la atención muchas cosas.
0: Sí.
1: O sea, porque por ejemplo, iba un señor en el auto, no era un Fiat 600,
0: ajá,
1: un auto bonito.
0: Sí.
1: Y lo agarra,
0: sí,
1: este aluvión que venía,
0: mm,
1: y el aluvión lo empieza a llevar.
0: Sí, sí, sí.
1: ¿Qué
0: sí
1: hace usted cuando un aluvión
0: sí
1: agarra su auto y se lo empieza a llevar cuando esté adentro?
0: No sé, me tiro de cabeza, salgo, qué sé yo.
1: No, empieza a filmar un vivo.
0: Ya estaba filmando cómo lo llevaba el aluvión. En algún lado va a chocar y va a quedar, dijo. Y claro, bueno, más de, no iba a ir, digamos, al océano ni nada de eso. Iba a quedar en lo plano. A la subida de toda esa montañesca.
1: Eso.
0: Y entonces iba filmando, señor.
1: Claro.
0: Qué bueno, la verdad. Y lo mandó para el mundo.
1: Obvio, era un vivo.
0: Bueno, viste, en vez de tener miedo, el señor dijo: no, esto es único.
1: Esto me salta la fama.
0: Lo voy a filmar, voy a ponerlo. Lo voy a subir en mi Instagram. ¿Qué? No sé qué tendrán allá.
1: Mil formas.
0: Sí.
1: Mil formas de
0: claro
1: sobrellevar una emergencia.
0: Claro, ¿ves? Él demostró que no tenía miedo, estaba tranquilo.
1: Claro.
0: ¿Y que iba solo? Estaba con
1: me
0: con
1: parece
0: familia
1: que iba solo.
0: Ajá, bueno.
1: Sí, sí, sí.
0: ¿Y el auto hacía la deriva?
1: Claro, y el auto
0: flotando.
1: Iba por un lado,
0: flotando,
1: iba para el otro.
0: Claro, menos mal que...
1: Chocaba contra otros autos que iban también.
0: Menos
1: así
0: mal
1: navegando.
0: Que no le entró agua adentro. Bueno, esas naves que tienen ellos son anfibios, vuelan... Son de carrera.
1: Pero fue así como...
0: Claro, claro, sí.
1: Una cosa anecdótica, sí, digamos.
0: Bueno, sí.
1: El señor pasa la fama.
0: Lo único lamentable de todo esto, estas vidas que se perdieron, pero bueno, ya está, pasó, ¿eh? Diez minutos, está pasando de las 15 horas. Beto, prendeme la calefacción que hace frío. 18 grados bajo cero. Está fresco, Está cayendo nieve con todo. Ah, no, mentira, no escuchen esto porque algo dice, no, está nevando en Ushuaia.
1: Sí, me estás preguntando.
0: No, nada que ver.
1: Me estás preguntando puntualmente por qué te dice que está nevando.
0: No, esto es algo que inventaron acá, la producción, con mi compañera. 18 grados la temperatura actual.
1: Uy, sonamos.
0: Bajo cero.
1: Pero ya la gente que está preguntando,
0: sí,
1: yo quiero aclararle.
0: A ver.
1: Tenemos un problema técnico acá,
0: sí,
1: en el equipo. Y es que cada vez que mi compañero da el clima,
0: sí,
1: ocurre lo contrario. Si él
0: claro
1: dice hay sol, se larga a llover. Entonces, como no queremos que estos días lindos que estamos disfrutando cambien, tiene prohibido darle información del 18 clima.
0: 18 grados bajo cero,
1: y
0: probabilidades.
1: Y como él no puede con su genio y la, o sea, tiene que dar, da el contraclima.
0: Sí, sí, está bajo cero, 18 bajo cero, imagínate. No hay sol, lluvia, nieve, viene la nieve también.
1: Es la cábala,
0: sí,
1: para que continúe el clima.
0: Exactamente, que se viene el fin de largo, ¿eh?
1: Sí, señor.
0: Así que bueno, aproveche el fin de largo usted que va a estar acá o no sé qué va a hacer. Se viene la paella para 15.000 porciones. Increíble, ¿eh? Cada vez más, se suma. Mucha más gente.
1: Bueno, yo no voy a ir.
0: Sí,
1: 150
0: instituciones van a desfilar, ¿eh?
1: Sí. Hasta la
0: 7
1: de la tarde.
0: Sí, por lo menos, ¿a qué hora empieza? ¿11 de la mañana? Y sí, 7, 8 de la noche. A las 20 termina, más o menos. Imagínese.
1: ¿Va a poder cenar paella?
0: Sí, le decís, no, yo guardámelo, vengo a la noche.
1: Termino, vengo a buscarlo para la cena.
0: Termino, vengo a buscarlo. Claro. Sí, exactamente. Ahora me traje una pata de pollo y un huevo duro. Para el mediodía.
1: Yo insisto.
0: Sí.
1: Para mí, el desfile se tiene que acortar.
0: Pero no, ¿cómo se va a cortar? El pueblo quiere manifestarse, quiere mostrarse.
1: Perfecto, quiere achiquemos bailar. Las delegaciones. Yo no digo que no pasen todas las delegaciones, que achiquemos la representación.
0: Está bien, si pasan todos rápido.
1: No pasan rápido, porque uno baila, el otro canta.
0: Y bueno,
1: el otro...
0: y tienen que mostrarle a las autoridades.
1: Va y saluda.
0: Y sí, está muy bien. Porque
1: y saludan a por uno.
0: Tienen que mostrarle a las autoridades lo que hicieron durante todo el año.
1: Pero se lo puede mostrar otro día.
0: No, este es el día justo porque es el día del cumpleaños. ¿Cuándo se lo va a mostrar? ¿El día de qué día se lo va a mostrar? ¿Es el día que cae nieve?
1: Y después pasan los colectivos, los camiones.
0: Sí, y sí, todo.
1: Los móviles.
0: Sí, y sí. Después pasan los militares.
1: Los cuatris.
0: Los militares.
1: Los cuatris.
0: Sí, no.
1: Y cuando pasan los últimos.
0: Los gauchos.
1: ¿Que son los gauchos?
0: Sí.
1: No queda nadie.
0: Ya están todos morfando esa hora.
1: Claro.
0: Los gauchos tienen que colarse.
1: Eso, propongo otro cambio que en el desfile.
0: Hay que colarse.
1: No, que los gauchos inicien el desfile.
0: ¿Por qué los gauchos? Es que los gauchos no van con hambre, si ellos comen asado todos los días.
1: Pero para que haya alguien.
0: Ah, para que haya alguien.
1: Claro, porque pasan solitos.
0: Ajá. Y bueno.
1: Y siempre les toca a ellos porque siempre son los últimos.
0: Bueno,
1: entonces
0: sí.
1: Cambiamos el orden. Ajá. Los últimos serán los primeros.
0: Pero ¿por qué vamos a cambiar el orden? Si el orden es.
1: Para
0: lo,
1: que cuando ellos.
0: Los primeros son los chicos.
1: Estén todos.
0: No, los chicos son los primeros, los chiquititos.
1: No.
0: Cuando hace frío, viste que acá siempre hace frío, ¿no?
1: Porque primero está la reina, el rey, el embajador.
0: Sí, bueno, ellos que esperen.
1: Los jubilados.
0: Ponemos los pibes primero, los jubilados, y después arranca todo. Mientras hacemos la paella ahí.
1: Yo propongo que este año.
0: Sí.
1: Hagamos un enroque.
0: No. Los gauchos pueden esperar tranquilamente. Mientras uno hace el asado, el otro están ahí esperando.
1: Pero no es que no puedan esperar, porque todos pueden esperar. Todo el mundo puede esperar.
0: Sí.
1: Usted también puede esperar.
0: Sí.
1: Todos podemos ser peral.
0: Bueno, señoras y señores, la cosa es que se viene el cumpleaños. Acá no nos ponemos de acuerdo. Imagínate, somos tres y no nos ponemos de acuerdo.
1: Porque ustedes no piensan.
0: Claro, no. Nosotros pensamos bien. 2901-526800 si querés enviar un WhatsApp. Y no sé, poner algo en tu WhatsApp. Lo que tengas ganas. Claro.

0: Bueno, y hemos hablado de esto, de la pavimentación de la calle de los Ñires, ¿no?
1: Sí, señor.
0: ¿Y qué pasó?
1: Largó la temporada.
0: ¿Largó la temporada de asfalto?
1: Sí, señor.
0: ¿Ya están asfaltando?
1: Sí, señor.
0: No
1: sé si asfaltando, trabajando.
0: Están trabajando. Bueno, vamos a tener que llamar seguramente a alguien que nos comente cómo va.
1: Está al dueño del asfalto.
0: Sí, cómo está con la palita ya. Si necesita alguno, que nos avise. Que nos avise que nosotros buscamos a alguien que quiera laburar.
1: Sí,
0: claro.
1: Bueno,
0: sí.
1: Hoy. Inicia la obra de pavimentación de la calle de los Ñires.
0: ¡Ah, oh, qué lindo!
1: Estas 25 cuadras de asfalto.
0: ¡Qué lindo! Bien.
1: Que se van a realizar mediante el régimen de contribución por mejoras.
0: Uh-huh.
1: Una obra que para mí lo más importante que tiene es el hecho que fueron los propios vecinos lo que dijeron.
0: Bueno, sí.
1: Vamos con esta obra, la necesitamos.
0: Queremos asfaltar.
1: Nos organizamos, vamos, la pedimos y planteamos alternativas.
0: Bien.
1: Porque quedarse en el reclamo siempre es fácil.
0: No, eso sí, está muy bien, ¿eh? La verdad que me pareció excelente esta propuesta de los vecinos. Ya la iniciaron juntamente con la
1: pues
0: MUNI
1: y
0: demás. Sí.
1: Es muy fácil quedarse en el reclamo.
0: Obvio, sí.
1: No tengo asfalto.
0: Haceme el asfalto. ¿Por qué no me haces el asfalto?
1: Eso, hágame el asfalto.
0: Y quiero que pase por mi casa el asfalto.
1: Ellos se organizaron y dijeron, nosotros necesitamos el asfalto.
0: Exacto.
1: Así nosotros organicémonos.
0: Vamos a ver.
1: Nosotros vayamos al consejo y planteamos algún tipo de proyecto,
0: sí.
1: Y es lo que ocurrió.
0: Sí.
1: Así que bueno, ¿cómo comienza esto?
0: Ajá.
1: Con la ejecución de la infraestructura pluvial.
0: Ajá.
1: En el sector cercano al barrio Los Cauquenes.
0: Sí, qué lindo barrio, ¿eh?
1: Sí, señor.
0: Los Cauquenes.
1: Va a haber corte total.
0: Sí, de circulación.
1: Sí, sí.
0: Muchas horas.
1: En distintos tramos de la calle.
0: Bien.
1: Los únicos que van a estar habilitados.
0: Sí.
1: Van a ser los vehículos de emergencia.
0: Ajá, bien. Corte 1.
1: El primer corte es de los Ñires, entre Halcón Peregrino y los Notros.
0: Sí.
1: Y van a tener obviamente un
0: desvío
1: señalizado.
0: Claro.
1: Para poder ir hacia ese sector.
0: Ajá.
1: El corte 2
0: sí.
1: Es de los Ñires entre De los Milagros y Papa Francisco.
0: Uh-huh.
1: También con desvío señalizado.
0: Claro. Sí, exactamente. Y sí, tienen que hacer algún desvío porque si no, no pueden circular. Exactamente.
1: Desde hoy.
0: Ajá.
1: Viernes.
0: Sí.
1: 9 de octubre.
0: Hoy es 9 de octubre, sí.
1: Sí, señor.
0: Todo el día.
1: Todo el día.
0: Sí.
1: Todo el día van a estar.
0: Uh-huh.
1: Mañana sábado van a estar de 10 a 18 horas.
0: Sí.
1: También con cortes.
0: Uh-huh.
1: El martes 13.
0: Sí.
1: Desde a las 8 de la mañana.
0: Tempranito, ¿eh?
1: Sí, señor.
0: Sí.
1: Y
0: va a ser hasta el viernes.
1: Claro.
0: Hasta el viernes.
1: El martes cortan a las 8 y hasta el viernes
0: 16 de octubre.
1: Sí.
0: Sí.
1: Va a estar cortado.
0: Va a estar cortado.
1: Sí.
0: Ajá.
1: Así que
0: hasta las 19
1: precaución,
0: horas. De las 8 a las 19 horas.
1: Sí. Precaución.
0: Sí.
1: Hay señalización en el lugar.
0: Exacto.
1: Están los desvíos marcados. Está todo marcado. Es simplemente
0: bien.
1: Precaución y mirar.
0: Claro, exactamente. Sí. Ya se va a dar cuenta porque se ve. Pero bueno, la verdad que qué bueno que ya se inició la obra. El otro día me preguntaban unos jóvenes si que se habían enterado así de cómo era la situación. Y bueno, ahí les explicamos un poco como para que se interioricen, ¿no? Pero bueno, ese asfalto va a quedar fabuloso en esa zona, ¿eh? Realmente.

0: 2901-526800, si quieres enviar un WhatsApp. Estamos en internet, ya sabes, www.radioargentinaushuaia.com. 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
1: Bueno, y este domingo en Río Grande van a estar realizando trabajos en la planta potabilizadora.
0: Ajá, sí.
1: Con el objetivo de mejorar el funcionamiento de las bombas.
0: Bien.
1: Que abastecen de agua potable a la ciudad.
0: Ajá.
1: Así que hay un corte de suministro previsto.
0: Bien.
1: Desde las 6 de la mañana.
0: Sí, tempranito, ¿eh?
1: Sí, señor.
0: Ajá.
1: Hasta las 18 horas.
0: Uh-huh.
1: Así que para que la gente esté informada, si usted va a ir a Río Grande,
0: sí,
1: llévese la botellita de agua.
0: Claro, exactamente, si toma agua. Y si no, si toma alguna otra cosa, llévese la botellita de otra cosa.
1: Va a necesitar agua.
0: Agua.
1: No otra cosa.
0: Ah,
1: agua.
0: Agua. Así que bueno, de las 6 de la mañana a las
1: 6 de la tarde.
0: 6 de la tarde. Unas cuantas horitas, ¿eh?
1: Sí, señor.
0: Pero bueno, esto es en Río Grande.
1: En Río Grande, ¿eh? Sí, exacto.
0: Porque, claro, porque ahí van a pensar que es acá, no. Es
1: no,
0: en
1: esto
0: Río...
1: es en Río Grande, exacto. Que se viene este corte de agua para trabajar en mejoras en la planta potabilizadora de Río Grande. Así que este domingo,
0: sí,
1: a los riograndenses ni se le ocurra ponerse a lavar la ropa y todo lo demás. Porque,
0: y van a quedar a
1: la mitad. Claro, porque lo que dicen es que no la van a cortar.
0: Va a quedar...
1: pero no va a tener presión.
0: No va a tener presión, claro, claro.
1: Entonces, en la medida que se consuman todo el agua, chau tu agua.
0: Sí, sí, sí.
1: Así que uso racional.
0: Sí.
1: Es muy gracioso, porque cuando uno habla de uso racional, es cuando a todo el mundo se le ocurre lavar los pisos, lavar la ropa,
0: los autos, claro,
1: regar el jardín.
0: Sí, exactamente. Hay gente que tiene jardín, sí, lo riega totalmente, sí.
1: Claro.
0: El césped.
1: Claro.
0: Sepe también, para que no se queme.
1: Obvio.
0: Bueno, pero si no tiene presión no va a poder hacer todo eso.
1: Esperemos.
0: Claro. Y si tiene la cascada, no, tampoco no la...
1: No la ponga a funcionar.
0: No la ponga a funcionar. ...22 minutos, señores, está pasando de las 15, nos vamos a un corte y ya venimos.

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0: Y bien, están pasando 34 minutos de las 15 horas en la República Argentina. Estamos en internet, ya sabes, www.radioargentinaushuaia.com. ¿Quieres enviarnos un WhatsApp? 2901-526800. Bueno, se viene la quinta edición de Expo Inclusiva.
1: ¡Epa!
0: Somos Expo Inclusiva. Vamos a hablar con un amigo, un viejo amigo.
1: ¿Un viejo amigo?
0: Pero joven, ¿eh?
1: Ah, bueno.
0: Viejo amigo porque hace mucho que lo conocemos, lo tenemos en la línea telefónica con Gonzalo Zárate. ¿Cómo estás, Gonzalo? Roberto Castellano y Figajardo de este lado. Buenas tardes.
2: Hola, ¿qué tal, chicos? Hola. Un gusto y, sí, viejo, ya estoy rondando los 50, así que sí.
0: No, no te puedo creer, ¿ya 50? No, claro, porque yo voy para los 60, así que sí, te llevo 10.
2: Es que a vos ya te conozco hace 15, 20 años, ¿no?
0: Por lo menos. Sí, es increíble, ¿no? Cómo se va el tiempo. Uno no se da cuenta, pero el tiempo vuela. Mirá vos, sí, la verdad que, bueno, es cierto, yo en marzo estoy cumpliendo 32 años de radio, así que te conozco hace mucho tiempo realmente, inclusive me has invitado vos a tu cumpleaños, nos has invitado acá a la radio, sí. Es cierto, así que, bueno, contanos un poco de esta Expo Inclusiva, la quinta edición.
2: Sí, el objetivo es, que lo hacemos todos los años, es un poquito difundir, sí, no solamente lo que hace el Estado provincial o los diferentes entes, sino también lo que hacen las ONG, las organizaciones, el sector privado. Hoy la verdad que hay muchas actividades, muchas ofertas y emprendimientos, y sobre todo lo que hacen las propias personas con discapacidad, ¿no? Este año contamos con más de 30 stands, donde podemos encontrar de todo, desde actividades y microemprendimientos que tienen personas con discapacidad. Las ONG están participando, bueno, obviamente el Estado también,
0: sí.
2: Y la idea es mostrar un poquito y que cada persona pueda conocer más sobre todo lo que es la temática de discapacidad y sobre todo las actividades que hay en toda la provincia, ¿no?, respecto a la discapacidad.
0: Así que, ¿y esto dónde se desarrolla puntualmente?
2: Esto lo vamos a hacer el próximo viernes 16 de octubre, es en el gimnasio de la Escuela Don Bosco, que se ingresa por la calle Maipú, que está atrás de la escuela.
0: Atrás de la escuela,
2: va a ser de 15 a 18 horas, así que como todos los años, la idea es que no solamente, bueno, estén los stands y que puedan consultar, también va a haber algunos eventos culturales, sí, música, bueno, vamos a tratar de terminar con una... Bueno, vamos a terminar con una murga que invitamos también para poner un poquito de color. Va a haber sorteos. Bueno, la idea es pasar una tarde linda de 15, 18 horas, esperar a toda la gente que vaya, que esté en torno a esta cuestión de la discapacidad, y si el que no, también que vaya a conocer un poco de todo lo que sucede, ¿no?
0: Vos me nombrás 30 stands. ¿Qué específicamente? ¿Qué tipos de stands van a ser?
2: Y mira, ahí no te los voy a nombrar todos porque lo voy a hacer un montón, pero hay desde, obviamente, los organismos de Estado, educación, bueno, nuestro Ministerio de Bienestar Ciudadano, salud, va a haber un stand de OSEF también para evacuar dudas. También hay varias ONG que van a estar, por ejemplo, enfermedades poco frecuentes, CAUSAT, Fundación de Desarrollo Inclusivo, bueno, la gente del CAD, la gente de la Escuela de Deide, que tiene sus emprendimientos gastronómicos, y después, bueno, personas con discapacidad tienen sus propios emprendimientos, no tanto artísticos como gastronómicos, como, bueno, hay la verdad que hay este año, es más, este año nos ha pasado que hemos hasta tenido que por ahí priorizar algunos antes que otros, porque la verdad que eran un montón, la verdad que era mucha gente que quería convocar, que quería estar, ¿no?
0: ¿Será también, bueno, quizás a lo mejor la situación que está viviendo el propio país, ¿no? Pero no sé si tiene algo que ver, pero de todos modos digo, es bastante, 30 stands, y si tuvieron que de una forma u otra decir, bueno, preferimos este, preferimos el otro, digo, bueno, es un laburo que hay que hacer, ¿no? Evidentemente.
2: Y hay una cuestión también de espacio físico, que obviamente uno quisiera que estén todos, pero bueno, no hay. Sí priorizamos este año por ahí todo lo que son emprendimientos y microemprendimientos de personas con discapacidad. También es una forma, lo que vos decís, de por ahí colaborar con la situación y que cada persona con discapacidad que tiene su emprendimiento pueda exponer lo que realiza, ¿no? Que pueda demostrar también su actividad. Y también es una forma de demostrar que las personas con discapacidad también tienen pueden desarrollar diferentes actividades artísticas, económicas, y bueno, mostrarle a todos que que se puede lograr un montón de cosas con y sin discapacidad.
0: Claro, porque puede, yo siempre digo, discapacidad tenemos todos, de una forma u otra todos tenemos una discapacidad, pero es una discapacidad. Quizás a lo mejor puedo hablar perfectamente bien y no puedo, no sé, no puedo jugar al fútbol, no puedo ir, ¿viste? Pero sí puedo hacer otras cosas.
2: Mirá, entre uno de los estanques voy recordando, por ejemplo, hay una chica que es artista que pinta cuadros, la verdad que... Sí. Muy pocas personas pintan como ella sin con o sin discapacidad. Entonces, claro, si nos limitamos muchas veces, por ahí la discapacidad oculta o tapa otras sí, habilidades que tiene la persona, ¿no? Sí. Por ahí en esta expo lo que tratamos de hacer es eso, es mostrar más allá de la persona y su discapacidad, sino lo que hace en el día a día, lo que pueda demostrar.
0: Claro.
2: Va a haber gente también viniendo de Río Grande, de emprendimientos de allá, que hacen juegos lúdicos para personas con discapacidad. Mirá. Bueno, la verdad que está muy muy nutrido este año.
0: Sí, por lo que veo sí, así que bueno, es para no perdérselo, para la gente que está escuchando en este momento, le reiteramos entonces el lugar y la fecha y la hora, por favor.
2: Sí, va a ser el viernes 16 de octubre a partir de las 15 horas hasta las 18 en el gimnasio de la Escuela Don Bosco.
0: Ahí está. Bueno, muy bien, queríamos que comentes un poco esto y por ahí a lo mejor antes de que llegue el día te pegamos un toquecito para recordarle a la gente. Gracias, Gonzalo, que estés muy bien. Un abrazo grande para vos y los tuyos.
2: Dale, muchas gracias a ustedes dos y gracias siempre por difundir y bueno, por acompañar estas iniciativas.
0: Bueno, ahí está Gonzalo Zárate con esta actividad a pleno, a pleno, mirá vos, en definitiva, bueno, claro, también los stands, aquellos emprendedores que tienen alguna discapacidad también para mostrar lo que hacen y algunos viven de lo que venden.
1: Obvio.
0: Viven de lo que venden, entonces es prioritario mostrar evidentemente qué es lo que tenés para ofrecerle a la ciudadanía. Así que bueno, no se lo pierdan. Veinte minutos, está faltando para las 16. Lindo sol en la ciudad de Ushuaia. No, está nevando, che. ...2901-526800... si querés enviar un WhatsApp.
1: Bueno, y no se olviden tampoco que mañana está la tarde de bingo.
0: La tarde de bingo.
1: Sí, señor.
0: Exactamente. A ver, ¿quién quiere jugar al bingo?
1: Tiene que llevar su entrada.
0: Sí.
1: Que es la que le da el derecho a los cartoncitos.
0: Sí.
1: El mate.
0: Sí.
1: ¿Y qué más? ¿Qué más tiene que llevar?
0: La lapicera.
1: Obviamente.
0: ¿Y si no, con qué va a anotar?
1: Obvio.
0: No,
1: esto
0: no
1: va a ser en la Casa del Deporte,
0: sí,
1: mañana desde las 15 horas.
0: Bien, exactamente. Así que, bueno.
1: Están todos invitados.
0: Están todos invitados. Todos, sin excepción. Que vayan.
1: Las madres,
0: sí, exacto.
1: No se quiera colar usted.
0: No, pero el otro día dijo Matías que pueden ir los varones a acompañar y por ahí a servir algo, ayudar en algo, qué sé yo. Siempre se necesita ayudantes.
1: ¿Ayudante?
0: Claro.
1: No descansantes.
0: No, descansante no, ayudar en algo, siempre algo se necesita hacer. 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
0: 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Le mandamos un saludo a los chicos, ¿eh?
1: Bueno, y ayer el gobernador estuvo reunido con los adultos mayores que participaron de los Juegos Evita de la tercera edad.
0: Ajá, mira.
1: Después de eso,
0: sí,
1: lo agarraron.
0: ¿Lo agarraron?
1: Sí.
0: Ajá.
1: ¿Quiénes lo agarraron?
0: ¿Quiénes lo agarraron?
1: La prensa, pues, ¿quién va a ser?
0: Ah, al gobernador.
1: ¿Y de qué estamos hablando?
0: Rueda de prensa.
1: No, rueda no, lo agarraron ahí, vení para acá.
0: Sí, sí, sí, cuando uno lo encuentra al gobernador en algún acto, en algo así, uno lo invita a ver si puede hablar.
1: Ya,
0: y muchas veces dicen que no, y bueno, vamos todos así.
1: Vení para acá.
0: No lo dejamos pasar.
1: Vení para acá.
0: No, pero siempre habla. No lo dejamos pasar y listo.
1: Bueno, ¿cuál fue el motivo de la consulta prioritaria?
0: Sí.
1: Ley de financiamiento educativo.
0: Ley de financiamiento educativo.
1: Sí, señor.
0: Qué tema que está dando vuelta eso, ¿eh?
1: Sí.
0: Se habla
1: ¿qué
0: mucho.
1: Dijo don Meleya de la ley?
0: Ajá, a ver.
1: Dijo que pidió primero que nada que sea analizada con seriedad.
0: Con seriedad.
1: Nada de estarse riendo ni cosas.
0: Ajá, malas. Con seriedad, muchachos.
1: Con seriedad, muchachos.
0: Bien, sí.
1: Negó
0: sí.
1: que esta propuesta implique un aumento de generalizado de impuestos y fue contundente a rechazar esto del impuestazo que se habla sobre esta ley. Dijo que, bueno, lo concreto es que es necesario generar mayores recursos para atender demandas salariales y el funcionamiento de los servicios públicos. Dice que hay muchas cuestiones que solo se resuelven con qué. ¿Con qué se resuelve el tema? ¿Con qué? A ver, pensemos todos.
0: Con piticlines.
1: Obviamente.
0: Con rupias.
1: Claro.
0: Con dólares.
1: Todo, sí, mucho más.
0: Tenemos 1.023.
1: Claro.
0: No, tenemos un montón de dólares para solucionar.
1: Bueno, y cuestionó
0: sí.
1: a los que ven la política en el continente de una manera
0: ajá.
1: y llegan a la isla y la ven de otra.
0: Los mismos que viven acá en el continente.
1: Van al continente, ven las cosas de un color,
0: el continente,
1: vienen acá y la ven de otra manera.
0: El continente se ve muy distinto, los colores. No son los mismos colores, no es la misma gente, no son los mismos perfumes, todo diferente. Ya se ve.
1: Él dijo que hay algunos.
0: Algunos. Ajá.
1: Que cuando van al Conti.
0: Sí.
1: Son súper libertarios. Son los más top libertarios que hay. Y cuando llegan acá.
0: Ajá.
1: Son socialistas.
0: ¿Cómo se hace eso?
1: No sé.
0: Es complicado. O sea, es un como un panqueque, se da vuelta por un lado para el otro.
1: Nah.
0: Y sí, porque ¿cómo va a ser
1: el cambio climático?
0: Libertario y después va a ser socialista.
1: Es que allá piensan como libertario y acá piensan como socialista.
0: Ah.
1: Son realidades distintas.
0: Son doble faz.
1: No, son realidades distintas.
0: Sí, claro, claro, claro. Acá tenés que ubicarte.
1: Acá sos opositor y allá sos oficialista. No es lo mismo ser opositor que ser oficialista.
0: Pero ¿opositor de quién? De él mismo cuando está allá.
1: No, allá son oficialistas.
0: Está bien.
1: Son libertarios, son oficialistas.
0: Sí.
1: Vienen acá, son opositores, entonces tienen que hacerse qué. Ajá. Socialista.
0: Socialista.
1: Obvio.
0: Bueno, qué linda propuesta.
1: Claro. Me encanta. Esto es lo que dijo él. Ajá. Que está en esto, que se hacen...
0: Sí, que se hacen los...
1: Los libertarios en el norte y los socialistas acá.
0: Ajá. Mira.
1: No me gusta eso. Doble afiliación. Sí. No vamos a poner en cuenta.
0: ¿Se puede tener dos
1: afiliaciones? Dijo... No, no se puede. cuestionó también los reclamos...
0: Ajá.
1: Ante incrementos y modificaciones en materia de servicios y subsidios.
0: Bien.
1: ¿Qué dijo?
0: A ver.
1: Dijo, yo no los veo protestar
0: uh-huh.
1: a estos socialistas de acá, libertarios de allá, cuando todas las semanas sí. aumenta el combustible.
0: Ajá. Ajá.
1: No los veo abrazarse a YPF y llorar y pedir que bajen los precios.
0: ¿No los ve?
1: No. Yo tampoco los veo. ¿Usted ve a los libertarios criticando el aumento del combustible?
0: No, los veo felices porque le ganan más plata.
1: No.
0: Las empresas, digo yo, no sé. Las empresas, las veo felices.
1: El asunto es eso. Sí. Es lo que dice que acá...
0: Mm.
1: Nada. Y allá están de acuerdo con el aumento de los combustibles, sí, la quita de los subsidios, sí, que la gente pague lo que consume.
0: Sí, sí, sí. Sí.
1: Basta
0: sí.
1: de tanta cosa rara.
0: Claro, bueno, sí, ese es un ritual que ya viene de hace tiempo.
1: Claro.
0: Sí.
1: Planteó esto de la eliminación de zona fría en distintos puntos del país.
0: Ajá.
1: Y que obviamente este grupete está de acuerdo.
0: Sí.
1: Está de acuerdo en las modificaciones que se hicieron,
0: uh-huh.
1: que va a afectar el valor de la factura de las familias fueguinas.
0: Sí.
1: Pero ellos están de acuerdo con eso.
0: Uh-huh.
1: Con que se saque parte de el subsidio a las familias fueguinas.
0: Sí.
1: Pero en el no hay ningún reclamo de ninguno de estos temas.
0: Nada.
1: No hay un dirigente de la Libertad Avanza que esté reclamando y diciendo no, en Tierra del Fuego no podés seguir subiendo los combustibles, no podés esto, no podés lo otro. ¿Te escuchó algo de eso?
0: Nada, nada de eso, nada, claro. nada, en absoluto.
1: Entonces, bueno, esta es la doble moral.
0: Ajá.
1: De que allá soy una cosa y acá soy otra.
0: Mira.
1: Claro. Y por último, lo que planteaba, que no es un dato menor, que es lo que señala, ¿no? En Tierra del Fuego...
0: Sí.
1: Los comercios pagan ingresos brutos, ¿cierto?
0: Sí.
1: Las pymes pagan ingresos brutos.
0: Sí.
1: El cuentapropista
0: uh-huh.
1: paga ingresos brutos.
0: Uh-huh.
1: Entonces, pregunta don Meleya.
0: Sí.
1: ¿Por qué Camusi no paga ingresos brutos?
0: ¿No paga ingresos brutos?
1: No.
0: Todo un ganancia, sí.
1: Claro.
0: Claro. ¿Y, las obras, y las obras quién se las hace?
1: Mi abuelita.
0: Qué bárbaro.
1: Y ese
0: sí.
1: esos ingresos brutos que debería pagar Camusi son parte de la ley de financiamiento.
0: Claro.
1: Entonces, lo que se pregunta, ¿están en contra de la ley o están defendiendo a Camusi?
0: Qué linda preguntation.
1: Claro.
0: Mirá vos,
1: Entonces, no es menor en la pregunta.
0: Y no.
1: O sea, ¿por qué todos en Tierra del Fuego pagan ingresos brutos y Camusi no?
0: Uh-huh. ¿Y ahora entonces qué se va a hacer? ¿Se va a pedir que empiece a pagar?
1: Es parte de la ley de financiamiento,
0: parte de la ley de financiamiento. Acabo de decir. Claro, claro. Está bien. Bueno, hay que...
1: Pero hay que ver si se la aprueba.
0: Hay que ver si prospera, claro.
1: Claro.
0: Porque todavía... Bueno.
1: Pero eso es lo que él dice, porque están defendiendo a esta empresa, siendo que antes de esto todos la criticaban.
0: Sí.
1: Porque las obras las puso el Estado, esto lo hace el Estado, lo otro lo hace el Estado, todo lo hace el Estado.
0: Uh-huh.
1: Y esta empresa no pone un peso en la ciudad.
0: Claro. Claro. Sí. Entonces, sí se lo lleva.
1: ¿No corresponde que paguen ingresos brutos? Es la pregunta del millón.
0: No, todos tienen que pagar ingresos brutos. ¿Por qué no?
1: Bueno, ellos no pagan.
0: Bueno, pero esa idea de haber quedado colgado desde antes y bueno, ahora ya salió la luz y bueno, hay que modificarlo. Yo creo, ¿no? Que no sé por qué no debería pagar.
1: Bueno, habrá que preguntarle a ellos. Yo
0: ¿quiénes
1: no
0: son
1: decir?
0: Los interesados en que no paguen y por claro. qué? Porque la verdad que, bueno, ¿viste? es un beneficio para todos. Es decir, está faltando de algún lado y hay algunos que miran por otro lado y no están con esta cuestión, bueno, deberían estar. Porque si todos
1: bueno, este tienen es el la planteo, claro. Este es el planteo que hacía ayer Meleya cuando, insisto, le preguntaron en concreto por el tema de la ley de financiamiento.

0: Bueno, y el Superior Tribunal de Justicia rechazó la cautelar del gobierno y sigue vigente la ley que frenó la reforma constitucional. Los cinco miembros del Superior Tribunal de Justicia rechazaron la cautelar que presentó el fiscal Antonio César Petkos.
1: Sí.
0: En la medida, lo que pedía el fiscal era suspender hasta la sentencia definitiva los efectos de la ley que frenó la reforma constitucional. Así que bueno, hoy por hoy lo que tenemos es esto, sale del súper recién.
1: Recién, fresquito.
0: Sí.
1: Fresco,
0: sí.
1: Fresco.
0: Sí.
1: O sea,
0: hasta la sentencia definitiva.
1: Ajá. Hasta la sentencia definitiva.
0: Claro.
1: Está bien. Bueno, no sabemos cuándo.
0: En 20 años.

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0: Y bien, están pasando 9 minutos de las 16 en la República Argentina. Los 901-52-6800 si quieres enviar un WhatsApp. Y te recuerdo que estamos en internet, www.radioargentinaushuaia.com. Bueno, y siguen los trabajos a full, de la MUNI con el embellecimiento, y mantenimiento en los sectores, dos distintos sectores de la ciudad, hasta todo, cortan pasto, de todo, pintura, limpieza de vereda, barrido. Claro, se viene el cumpleaños, se viene el cumpleaños y tiene que estar, pero lo mejor posible, ¿no? Inclusive hoy cuando pasé ya estaba la carpa también donde se hace
1: la paella.
0: La paella, exactamente.
1: La paella y poté.
0: Sí.
1: Me comentaban que no hay pasajes a Ushuaia.
0: ¿No hay pasajes?
1: Venta total.
0: ¿Está todo vendido? Qué bueno.
1: No se consiguieron pasajes.
0: Sí.
1: Estaba una persona que tenía pasaje y quiso cambiar y no tuvo,
0: no tuvo chance.
1: Están todos los vuelos ocupados.
0: Mirá vos, bueno.
1: Los que vienen de Buenos Aires a Ushuaia, que... ¿entiendes?
0: Claro, exactamente. Claro. Sí.
1: Vio que nosotros tenemos oyentes exclusivos que se van de vacaciones en cualquier momento del año.
0: Sí, nuestra audiencia no es como nosotros.
1: Claro.
0: Nosotros estamos acá
1: y
0: todo el año.
1: Y estaba todo tan lindo. Dijo fin de semana largo. Me agarró unos días más en la Capi Capi.
0: Sí.
1: ¿Y quiso cambiar el pasaje?
0: Ajá.
1: No pudo.
0: Me voy para... No, me voy a Ushuaia. El cumpleaños de Ushuaia. Y no,
1: no
0: pudo.
1: No,
0: y no pudo.
1: Tiene pasaje para hoy, a la noche.
0: Ajá.
1: Y quiso... venirse mañana, pasado.
0: Ah, no.
1: Nada.
0: No hay.
1: Nada.
0: Mirá vos, ¿eh?
1: Así que se tiene que venir hoy.
0: Bueno.
1: No le queda otra.
0: No le queda otra alternativa, claro.
1: No dejan a nuestros oyentes ser felices.
0: Exactamente. Querían gastar piticlines por allá. No.
1: Bueno, y recién usted hablaba de la carpa que ya está montada ahí en la plaza.
0: Sí, exactamente.
1: Como todos los años, Gastronomía del Sur es quien va a estar elaborando.
0: Sí.
1: Y está súper... ¿Súper qué?
0: Súper para pavos.
1: Pavos.
0: Sí, 15.000 porciones.
1: Sí, señor. Dice GDS que la entrega es Gratarola.
0: Sí, claro.
1: Para que, por la duda, no haya alguien que le esté cobrando en la puerta y
0: usted
1: pague como un chorlito.
0: Usted que está de novio y que anda medio cortina de piticlines, le dice a la chicuela que la va a invitar a comer una paella.
1: Una paella. Qué más fino y delicado.
0: Pero exclusivo, una paella. Cuando se llega allá, que vaya a ver 2.000, 5.000 comiendo todo, te digan, no, ya está, esto ya lo pagamos todo, está listo. Te invito a comer la paella, ya pagué.
1: Ya pagué.
0: Comé lo que quieras, no te hagas ningún problema.
1: No es comer lo que quieras.
0: No,
1: porción por persona.
0: Bueno, pero por ahí a lo mejor...
1: Y no lleven tupper.
0: Porque la porción es por la porción. Ya lo dijo,
1: y ya está servida la porción.
0: Ya lo dijo ayer David Ferreira acá en el programa.
1: Sí, señor. Así que bueno, como todos los años, entonces GDS se suma a la celebración del cumpleaños de Ushuaia con la tradicional.
0: Sí.
1: ¿Qué cosa?
0: La tradicional paellita.
1: Paella valenciana.
0: ¡Qué lindo! ¡Qué rico! Yo voy a estar ahí.
1: En esta oportunidad.
0: Sí.
1: 15.000 porciones para compartir con los vecinos.
0: Yo agrandó bastante, ¿eh?
1: La distribución inicia a partir de las 14 horas. Sí,
0: bien, perfecto.
1: Y tranqui,
0: ajá,
1: porque se quedan ahí y reparten.
0: Hasta que no hay más. Ellos reparten absolutamente todo.
1: Así que esto para también ustedes, no piense que tiene que estar a las 14 menos 5 sí o sí para abrir la puerta.
0: Qué increíble.
1: Espere,
0: ¿no?,
1: que pasen los gauchos, aplaudo los gauchos y después se va a la
0: qué increíble realmente. ¿Sí?
1: Desde las 10 de la mañana,
0: sí,
1: los equipos de GDS,
0: ajá,
1: van a estar trabajando en el lugar,
0: sí,
1: en la puesta a punto de las paelleras,
0: uh-huh,
1: en la preparación de los ingredientes,
0: sí,
1: para obviamente compartir con los vecinos.
0: Y claro,
1: exacto. En esta oportunidad, al igual que el año pasado, hay una alternativa vegetariana.
0: Uh-huh.
1: ¿Cuántas personas van a estar a cargo ahí cocinando, pelando papa, pelando los moluscos y todo lo más?
0: ¿Cuánto hay que pelar ahí, eh?
1: 50 cocineros.
0: 50 cocineros, sí, dividido, sí, 15.000 porciones. 300 por cada uno.
1: Obviamente, igual que en todas las últimas oportunidades, es vajilla biodegradable.
0: Sí.
1: Como parte del compromiso también con el cuidado del medio ambiente.
0: Ajá, ajá.
1: ¿Quiere la receta de la paella? Yo le doy la receta de la
0: ¿tenés
1: paella?
0: ¿La receta?
1: Obvio.
0: Ajá.
1: Vaya al supermercado,
0: sí,
1: y compre,
0: a ver,
1: 1500 kilos de marisco.
0: El supermercado no, ya eso.
1: Vaya al super,
0: sí,
1: y elija 1000 kilos,
0: sí,
1: entre cebolla, morrón y puerro.
0: Ajá, cebolla, morrón y puerro.
1: Sí, señor, 1000 kilos entre las tres cositas.
0: O 300, 300, 300.
1: Le dan. Ah, gracias. Compre 600 kilos de arroz.
0: Dame 600 kilos de arroz, sí. Dale.
1: 700 kilos de.
0: 700 kilos de.
1: La cocó.
0: ¿De huevo?
1: La cocó.
0: ¿De pollo?
1: Sí.
0: Ajá.
1: 600 litros de caldo. Eso es lo que lleva la paella.
0: ¿Dónde le sacan el agua? ¿De ahí mismo? Trae el agua. Agua mineral.
1: Así que bueno, usan en estas 15.000 porciones,
0: sí,
1: 1.500 kilos de marisco, 1.000 de vegetales, 600 de arroz, 700 de pollo,
0: sí,
1: y 600 litros de caldo.
0: ¿Cuántas horas de cocción necesita todo eso, no? La verdad que magia hacer.
1: Sí. Son 16 paelleras.
0: 16.
1: De 1,50 m de diámetro por 20 centímetros de alto.
0: Ajá.
1: 50 cocineros y ayudantes. 100 colaboradores,
0: sí,
1: de logística. Y 100 colaboradores más para la entrega y servicio.
0: Uh-huh.
1: Uh-huh. Impresionante. Y como siempre, Luis Bernal, gerente de producción de GDS, es quien está ahí a la cabeza de esta paella y pael.

0: Bueno, señoras y señores, pa' ella, pa' él, pa' vos, pa' mí, pa' todo. Hay pa' todo.
1: Pa' mí no, yo en la mía se la dejo.
0: Dieciséis minutos, se está pasando de las 16 en la República Argentina. Qué lindo país, la Argentina, señoras y señores. Usted que está afuera y no lo conoce, venga a conocer la República Argentina.
1: Usted país, paga los pasajes.
0: País maravilloso.
1: ¿Usted le paga los pasajes ya que le está invitando?
0: No, pero hay gente que dice, ¿cómo será la Argentina? Hay gente que tiene nada más referencias.
1: Ajá.

0: Bueno, y la secretaria general de la presidencia, Karina Milei, estuvo participando de una firma del acta de recepción provisoria del complejo penitenciario federal.
1: El traspaso
0: octavo
1: ya.
0: De sí. Marcos Paz.
1: Es el traspaso.
0: Es el traspaso directamente. Así que, bueno, nuevo establecimiento.
1: Sí, y un campeón paulatino, ¿no? Claro. Esto no es en un día.
0: No, exactamente, ¿no?
1: Hay que tener en cuenta que este es el inicio del traslado.
0: El traslado de los internos de Devoto a este nuevo establecimiento penitenciario federal. Así que, bueno, como decías vos, es el inicio.

0: Bueno, y en este mundo que estamos viviendo ya todo lo que ocurre no nos sorprende, porque terremoto 7.6 sacudió Panamá en el día de hoy. Un episodio sísmico que se sintió también en distintas zonas de Colombia. Por lo que plantean, no hay daños en las personas, pero bueno, es
1: sí, igual, hay que ver qué es. El movimiento es muy, muy grande,
0: realmente. Sí, señor. Sí. 7.6. Epicentro en Pitalosa Arriba. Esto es en la provincia panameña de Herrera.

0: Todos los días pasa algo.
1: Todos los días, sí, con el tema
0: entre
1: de...
0: Entre que el mundo se mueve, zapatea y hace ahí...
1: Sí, la naturaleza es tremendo, ¿eh? ¿Mm? Es tremendo cómo está pasando factura
0: de todo,
1: realmente.
0: De
1: sí.
0: todo, inundaciones, aluviones, sí. lluvia, granizo.
1: De todo.
0: De todo.
1: En cualquier parte del mundo ves y todos los días tenés alguna cosita sí. de esta.

Bueno, y se vienen las nominaciones en los Martín Fierro de radio, de este año 2026. Algunos nombres bien conocidos, por ejemplo, Jonathan Viale, Babi Echecopar y Nelson Castro, nominados en los Martín Fierro Radio 2026. Se cuenta con 8 nominaciones, Radio Rivadavia y Radio Splendi con 1 en la premiación que destaca lo mejor de la radiofonía del periodo 2025.

0: Así que el próximo 21 de octubre, en el Golden Center de Parque Norte, con la conducción de Luciana Rubinska y Luis Novarecio, va a estar la transmisión en vivo, estará a cargo de Infobail. Se viene entonces los Martín Fierro. Bueno, y el tema...
1: ¿Por qué seriedad para mí eso?
0: Sí. Bueno, el tema...
1: Mucho circo, mucho... Sí. Y poca efectividad.
0: Sí.
1: Aparte, cuando te empieza a mirar cómo se entregan esos premios, genera más dudas que certezas.
0: Sí.
1: Y le queda esto, o sea, esta coincidencia que tienen aquellos que eligen de ser ecuánimes entre los medios de comunicación. Cosa que no haya ninguno que quede ofendido en el camino.
0: Claro.
1: Lo mismo ocurre con los Martín Fierro.
0: Sí,
1: en la televisión.
0: Sí, sí.
1: Yo te veo cosas que no son muy claras. Por ejemplo, nominaciones a programas que no han estado en el aire.
0: Bueno, ha pasado eso, sí.
1: Claro.
0: Pero toman de otros años.
1: No, porque son los premios del año.
0: Estamos en el 2026, toman del 2000.
1: Claro, pero son los premios. O sea, los premios del 2026 se entregan en base a los programas del 2025.
0: Claro, lo que hiciste.
1: Ahora, si estoy en el 2025,
0: sí, no
1: estuvo de vacaciones y año sabático, no, ¿cómo lo pueden nominar?
0: Me hacen un favor, me toman el del 2020, el 2023.
1: No es así.
0: Pero pasa.
1: Claro.
0: ¿Qué sucede? Sí, sí. Es algo que es asombroso.
1: Claro, o que justo el que está de locutor en ese momento, el premio es de él, y él se lo entrega. ¿No es lo más tierno gay?
0: Sí. Pero bueno, es lo que hay.
1: Es como que yo no creo mucho en esos premios. ¿Qué quiere que le diga?
0: Es lo que hay, señoras y señores.
1: Y hay otros premios que son peores. Porque usted se tiene que postular, ni siquiera lo postulan.
0: No, te postulás y ganás.
1: Y a ver, todo depende si tiene suerte o no.
0: No, te postulás y ganas siempre.
1: Pero a ver, es como muy loco que usted se tenga que postular.
0: Claro,
1: me postulo. Yo postulo. Ni siquiera es que yo postulo a otro. No, yo me postulo.
0: Sí,
1: claro,
0: sí,
1: yo me presento, claro. Y yo digo, yo soy, no sé, la más seria.
0: Sí, lo que sea.
1: El premio a la más seria.
0: Sí.
1: Pero no debería ser así.
0: Uh-huh.
1: Debería haber alguien que evaluara productos y ese alguien sacara ternas.
0: Sí.
1: No, yo me postulo. Porque es poco serio.
0: Y sí, bueno, pero no está la mirada en todo el país.
1: Es como lo de Papi. Diciendo, yo me merezco el premio Nobel.
0: Es lo mismo.
1: Yo me merezco el premio, démelo.
0: Sí, después te sentís, no sé, fracasado, porque no llegaste.
1: Y, a ver, a mí me pasaría lo contrario.
0: No.
1: A mí me pasaría de que me sentiría muy mal si me lo ganara.
0: No, claro. Al contrario, feliz.
1: No, yo me sentiría muy mal de ganarme un premio para el que yo me nominé.
0: No.
1: Horrible.
0: Claro.
1: Yo me nomino.
0: En la interna, estoy en la interna con Fulano.
1: Claro.
0: Sí, no, ¿y cómo saliste? Gané.
1: No, horrible.
0: No, está bien, está perfecto.
1: No, es horrible.
0: Está perfecto. Así que.
1: Son los autopremios.
0: Autopremio, exacto.
1: Claro, sí. No. Ahora, Viales debería ir como candidato al actor de televisión, no como periodista.
0: Claro.
1: Después del videíto, para mí es actor.
0: Él, che, es un actorazo.
1: Claro, para mí es premio al actor.
0: No se le mueve un pelo,
1: Premio al actor.
0: Sí, está bien. Bueno, cada uno hace lo que puede y él lo está haciendo bien.
1: Obvio,
0: genial.
1: Premio al actor.
0: Ya es multimillonario.
1: Sí.
0: Sí, lo está haciendo muy bien.
1: Bueno, pero ese ya es otro premio.
0: No, su trabajo vale. Salir ser actor, periodista, locutor.
1: Senador.
0: Todo lo que él sabe.
1: Senador.
0: De cena.
1: Senador.
0: Sí, también va a cenar, sí.
1: Claro.
0: Así que, bueno, están nominados.
1: ¿Y yo? Quiero ganar.
0: Claro, voy a decir, y yo quiero ganar.
1: Aprendan de papi. Háganse
0: no,
1: campaña.
0: No, no llega. Si aprenden del abuelito, no llega. Yo te dije, el abuelo no llega. No, no llega, no llega. No
1: porque
0: llega.
1: Los medios son malvados.
0: No,
1: los medios son malvados y le hicieron la contracampaña.
0: Muy bien por esta señora que
1: pero ganó. No importa, porque muy papi bien. Ahora los va a castigar a todos.
0: Sí, hasta el impuesto capaz que le cobra.
1: Le va a aplicar sanciones.
0: Sí, se enoja y se sale, pero se sale de
1: nunca
0: de,
1: más.
0: Sí.
1: Nunca más estas cosas.
0: No, claro, pobre señor, ya es grande. Y lo quieren matar de un susto. Pobre gente. Claro.
1: No quieren matar a nadie, acá no hay ningún muerto.
0: No, le dicen esas cosas y se asusta el señor. Ya es un señor mayor. Él espera todo así como él lo piensa.
1: Jaycito. Sí. Le tienen envidia porque él es el número one.
0: Sí, exactamente.
1: Del mundo mundial.
0: Sí, sí, sí.
1: Planeta
0: sí.
1: Global.

0: Bueno, un poco loco todo, ¿no?
1: Sí.
0: Un poco loco. Sí. Bueno, a nivel nacional, los prestadores del PAMI están denunciando la situación insostenible y el peligro que están corriendo los afiliados del PAMI.
1: ¿Peligro?
0: Peligro.
1: Peligro de gol.
0: Alerta.
1: Sí, sí.
0: Alerta. La Confederación Argentina de Prestadores de Salud protestó por la falta de respuesta de la obra social PAMI. Denuncian que la situación es insostenible y que están peligrando las atenciones para los afiliados. Así que bueno, una nueva complicación a las ya muchas que tienen los jubilados.
1: Cada vez tienen más complicaciones.
0: Sí.
1: Están completando, digamos, para llegar al bingo.
0: Sí,
1: le falta una bolilla más y listo, ya está.
0: Sí, sí, sí, en cualquier momento.
1: Sí.
0: Así que bueno, aparte de los problemas ya que tienen los jubilados, lo que se está planteando es el corte de servicios.
1: Y bueno,
0: corte de servicios de las obras sociales. Es muy grave. Usted se imagina, a que ya hoy no llegan.
1: No, exacto.
0: Les cuesta hasta comprar todos sus medicamentos.
1: Sí, sí, sí, sí.
0: No
1: sí.
0: van a tener atención médica.
1: Además de ya.
0: O van a tener que pagarla.
1: Sí.
0: Porque si se corta el convenio, listo.
1: Claro, claro. Sí, sí, sí. No, es tremendo, ¿eh?
0: Sí.
1: Es tremendo.
0: Ahora, pero no les entra una bala, ¿no?
1: No, no.
0: No miran, no nada.
1: No.
0: Porque esto no es que ellos salen a decirlo a los medios de comunicación.
1: Sí.
0: Simplemente porque hoy el día está lindo y querían hablar. Porque ya no saben qué más hacer. No tienen más interlocutor con quien hablar.
1: No.
0: Y nadie presta atención al reclamo.
1: No, por más que vos puedas hablar, no interesa. No.
0: No hay...
1: El proyecto es otro. El proyecto es otro. No es el que ya el argentino, la argentina estaba acostumbrado, ¿no? El proyecto es otro y punto. Lo demás, y siempre lo dicen. Si usted está endeudado, porque gasta de más, te lo dicen. ¿Te gustará más o te gustará menos? Es lo que dicen ellos. El proyecto es otro totalmente diferente al que estábamos acostumbrados.
0: Bueno, pero el PAMI tenía su dinero. Que han ido a otros lugares.
1: Ah, bueno, no, eso ya es. Eso sí, ya es harina de otro costal. Que lo que vos tenés para una determinada cosa se vaya para otra, bueno. Eso lo tienen que rever. ...32 minutos, señores, se está pasando de las 16 en la República Argentina. Y el secretario general de ATE de la provincia, Carlos Córdoba, explicaba los motivos que llevaron al sindicato a mantener. Tuvo una reunión con los representantes de la intervención del puerto de nuestra ciudad.
0: Sí, varias cositas.
1: Sí.
0: Varias cositas. Primero que nada, el encuentro se hizo público por los trabajadores del puerto.
1: Del puerto, claro.
0: Sí. Los trabajadores del puerto, no los de la intervención.
1: Sí, sí, sí.
0: O sea,
1: sí.
0: Para que
1: pero él igual
0: claro.
1: salió en los medios, en Córdoba. Salió los
0: pero
1: medios.
0: Sale después, por eso le digo.
1: Sí.
0: La reunión se organizó en Río Grande.
1: Sí, exactamente. Sí, sí.
0: La reunión sobre los trabajadores del puerto de Ushuaia se organizó en Río Grande. ¿Me va siguiendo?
1: Sí, sí, sí, sí.
0: No
1: sí.
0: se avisó del encuentro. Y en concreto, lo que fueron a plantear era que los trabajadores lo que plantearon es que Carlos Córdoba lo que estaba haciendo era negociar sobre ellos, sin avisarles a ellos y sin preguntarles opinión. Sino que Carlito se fue, porque el día estaba lindo en Río Grande, y se fue a juntar a Río Grande con esta gente. En este terreno sale Carlos Córdoba y dice que no es así. Pero con el libro ya escrito de antes. Entonces sale Carlos Córdoba y dice, no, yo jamás nunca traicionaría a los compañeros, no estoy negociando en secreto con estos señores, sino que yo me junté para hablar con ellos. Uh-huh. Para ver cómo podemos hacer con esto. Y ahí cambia y empieza con el otro discurso, que tiene que ver con que vamos a defender el puerto, que el puerto es de la provincia, que los trabajadores y todo lo demás. Uh-huh. Pero él cambia su postura cruzando el Garibaldi.
1: Uh-huh. Bueno, de una forma u otra, está defendiendo igual a los trabajadores,
0: ahora,
1: claro.
0: Ahora,
1: ahí dice que
0: en esta reunión secreta, sí, en Río Grande malestar, no se sabe, sí, qué era lo que él quería arreglar.
1: Hay un malestar, dice que crece, ¿no?, a medida que pasa el tiempo, 9 meses ya que esperando que, bueno, la justicia de una forma u otra resuelva.
0: Sí.
1: Pero bueno, explicaba que decidió avanzar en las conversaciones porque están considerando ellos, ¿no?, que no se puede limitar un accionar a esperar una resolución judicial o política, mientras los trabajadores continúan sin laburo, no tienen futuro.
0: Bueno, todo eso es perfecto.
1: Sí.
0: Todo eso es perfecto, pero ¿por qué Carlos Córdoba no le informó a los trabajadores puerto
1: que
0: iba a tener encuentros con referentes de la Libertad Avanza en Río Grande para hablar del puerto? Y ni siquiera convocó a un delegado del puerto de ATE.
1: Claro.
0: El puerto tiene delegados de ATE.
1: ¿En los que están afuera o en los que están adentro?
0: En los que están afuera. Ah. A los que supuestamente él fue a defender.
1: Claro, claro. Sí, bueno, no sé.
0: Bueno, eso es lo que plantean los trabajadores.
1: Claro.
0: ¿Por qué te fuiste a juntar con los referentes de la Libertad Blanca para hablar de nosotros sin preguntarnos a nosotros o sin informarnos o sin decirnos, che, ustedes qué les gustaría decirle a estos muchachos?
1: Sí, o vamos uno de ustedes, qué sé yo.
0: Claro.
1: Acompañan. Pero bueno, tomó esa determinación y vamos a ver cómo sigue.
0: No le resultó muy bien porque los trabajadores del puerto están muy enojados.
1: Están enojados.
0: Sí. Bueno.
1: Y el tiempo pasa, el año se termina, viene la temporada fuerte y los trabajadores afuera.
0: Yo insisto, este encuentro lo que generó fue eso, que los afiliados de ATE del puerto cuestionaran el encuentro entre Gallos y Medianoche, que se conoció, insisto, porque alguien abrió
1: la boca, mostró el video, viste que
0: porque se conoció antes de que él viajara.
1: Ajá.
0: O sea, que él tuvo la chance de mejorar y hacer un cambio ahí, pero no lo hizo.
1: Claro, claro.
0: Porque se conoció que él iba a ir a Río Grande a juntarse con los referentes libertarios para hablar del puerto. O sea, tuvo la oportunidad de hablar con los trabajadores afiliados de ATE. Yo no digo todos, pero el puerto tiene afiliados de ATE.
1: Claro.
0: Porque no los convocó y le dijo, muchachos, miren, yo voy a ir a Río Grande y voy a hacer esto. ¿Qué les parece? ¿Cuáles son los temas que ustedes creen que podríamos...
1: habrá hablado con
0: alguno. En la mesa.
1: Quizás a lo mejor habló con alguno y no lo dijo.
0: No.
1: Bueno, la cosa es que la situación sigue de la misma forma que como venía hace 9 meses.
0: Sí.
1: La gente afuera. La otra vez, la última vez que pude hablar con el gobernador, le pregunté cómo seguía con el tema de los trabajadores. Y sí, le seguimos pagando hasta que tengamos plata.
0: Sí.
1: Se termina la plata y no sabemos qué hacer. Por ahora, los 140, creo que son 140. Eso le sigue pagando el gobierno. Cuando no hay más, dijo, bueno, no sabemos qué vamos a hacer. Una situación que debe, de una forma u otra, me parece, acelerarse y bueno, ¿no? O sea, que está en la justicia, que bueno, alguien tiene que acelerar un poco. Se termina el año. Imagínate toda esa gente, las deudas que debe tener. Bueno, cobrar 1, 2, 3 meses.
0: Porque están cobrando todos los meses.
1: Pero
0: están cobrando su sueldo.
1: Pero no sé si cobran lo mismo, ¿eh?
0: Bueno, pero están cobrando.
1: Sí, algo sí, no, sí, sí.
0: No es que no están cobrando. Sí. El tema va por otros carriles.
1: Sí, sí.
0: O sea, de partida, entender que el puerto es de Ushuaia y no de Nación.
1: Bueno, no lo...
0: Entender no que lo los recursos... que desaparecieron durante todos estos meses de gestión.
1: ¿9 meses?
0: Sí.
1: Claro, 9 meses, imagínate.
0: Desaparecieron porque ni siquiera han dado una respuesta.
1: Una información.
0: No han dado respuesta a ningún reclamo para saber qué se hizo con el dinero del puerto.
1: Sí, si está en una caja.
0: Porque el dinero es del puerto de Ushuaia.
1: Sí.
0: Corresponde que sea depositado en la cuenta del puerto de Ushuaia.
1: Sí.
0: Ellos podrían haber trabado un embargo sobre esa cuenta.
1: Claro. Y listo.
0: Y no haber permitido que la Dirección Provincial de Puertos manejara esos fondos.
1: No sé por qué no lo hicieron.
0: Porque necesitaban los dólares que entraron por el puerto.
1: Claro.
0: No hay que ser muy iluso.
1: Claro. Sí,
0: por eso no pueden dar explicación de dónde está ese dinero.
1: Uh-huh.
0: Ese dinero es en dólares.
1: Sí.
0: ¿Quién necesita dólares?
1: Sí, ya sabemos.
0: Claro.
1: Sí, no, ese...
0: Entonces, todos los fondos en dólares que ingresan al país van a dar todos una misma cuenta.
1: Claro. No.
0: Entonces, no sería de extrañar
1: que pagamos
0: que
1: algo.
0: También...
1: Que paguemos algo, decís vos, que
0: No. Van a las cuentas en dólares.
1: Ajá, van a las cuentas en dólares. Directamente igual.
0: Nosotros tenemos un problema.
1: Acumulación.
0: Nosotros tenemos que acumular dólares porque el Fondo Monetario Internacional dice que tenemos que tener reservas en dólares.
1: Acumulación.
0: Lo concreto es que, vuelvo a repetir,
1: sí,
0: ellos podrían tranquilamente haber bloqueado las cuentas y haber dejado los dineros ahí hasta que se resolviera el tema de la intervención, cosa que no hicieron.
1: No hicieron.
0: Nadie sabe qué hicieron con las millones que entraron
1: y...
0: a las cuentas desconocidas.
1: Sí.
0: Porque incluso lo que se planteaba, una de las cuentas a las que empezó a ingresar este dinero es una cuenta que...
1: Ya la habían dado de baja.
0: Estaba dado de baja.
1: Sí, lo dijo el propio...
0: Entonces, ¿cómo a una cuenta que está...
1: dada de baja está entrando
0: dada de baja, entra dinero?
1: Qué raro.
0: Claro.
1: Sí, la verdad que es complejo, ¿no? Y ahora empieza la temporada. Ya empieza la temporada. Vienen los cruceros, viene el movimiento, viene...
0: Sí,
1: viene,
0: más
1: viene
0: allá todo. De que algunos plantean que es una temporada que viene pum para arriba, es una temporada que si usted mira para el puerto se va a dar cuenta que no viene pum para arriba.
1: Hasta ahora no cruceros no he visto. No sé, no, todavía no llegó el primero, me parece. Nada más que el de acá, el de los vecinos. Que viene siempre.
0: Claro.
1: El chiquito que trae 100, 200 pasajeros, no sé cuántos son. Pero después de los cruceros grandes, los grandes, no he visto todavía la llegada de ninguno.
0: Y la temporada ya inició.
1: La temporada inició, sí.
0: Sí,
1: hay que ver qué es lo que pasa, ¿no? Porque
0: había mucha preocupación.
1: Estos conflictos así, ¿viste? Cuando llegan al oído de estos grandes.
0: Había mucha preocupación por puntualmente.
1: Sí.
0: Lo que estaba ocurriendo en el puerto.
1: Claro.
0: Porque la intervención más encima
1: boicotea
0: la actividad.
1: Sí.
0: Porque cuando ellos salen y denuncian que la infraestructura, que el puente, que la Alameda, que el río y la calle y todas estas cosas, que la máquina y lo otro y lo de allá, no están en condiciones, las empresas empiezan a mirar esto.
1: Obvio. Obvio, pero claro, y ven la desprolijidad de que ahora está fulano, está intervenido. ¿Cómo está intervenido?
0: Claro.
1: Si trabajamos perfectamente bien con ellos el año pasado, pudimos estacionar, pudimos llevar los barcos, pudimos hacer todo. No me cobraron el estacionamiento caro.
0: Los que están trabajando en esta intervención hacen cosas que ellos mismos se boicotean, porque salir a jugar con las máquinas del puerto, por la pasarela del puerto...
1: Sí.
0: Y que todo el mundo lo vea.
1: Una locura, sí.
0: Claro.
1: Una locura.
0: Demuestra poca seriedad en lo que están haciendo.
1: Sí, hay un palanqueo bastante raro, irrisorio.
0: Claro. Es como que hay un boicot.
1: Sí, exactamente.
0: Hay un boicot.
1: Pero bueno, lamentablemente está pasando ya desde hace mucho tiempo, ya tendría que estar resuelto, pero todavía no. Y bueno, esto va a continuar seguramente, así como está, no sé. Esperemos que no.
0: Único que sé es que hay menos cruceros que lo que se planteaba en otras temporadas. Hay menos cruceros.
1: Y sí, cuando vos ves que hay algún problema, no vas a exponer a tu clientela, que puede ser una clientela que a lo mejor la puedas tener de 10 años, ¿me entendés? 20 años, que va a distintos lugares del mundo, que la lleva. Si vos ves que hay quilombo acá, quilombo allá, este problema con esto, problema con lo otro... Y no la llevas, ¿viste? Lamentablemente, es así. Pero bueno, esperemos que no suceda y que, bueno, que arranque, que vengan, ¿no? Digo.
0: Y por otro lado, esperemos que alguien pueda clarificar qué hicieron con la plata.
1: Ah, bueno, no, eso es de Nación ya, eso sí. Yo creo
0: ¿qué
1: que
0: hicieron con la plata?
1: El Ampín. Ellos tienen que, ellos saben dónde está.
0: ¿Qué hicieron con la plata?
1: Sí.
0: ¿Dónde está? ¿En qué la gastaron? ¿Cómo la usaron?
1: No, por ahí ni la gastaron.
0: Porque eso es secreto de Estado hoy. Es como el oro.
1: No, el oro ya no sabemos.
0: Se sabe.
1: El oro ya sabemos.
0: No, no sabemos. Sabemos que perdieron en la timba financiera $1,000 millones.
1: Perdón.
0: Pero no
1: perdón,
0: sabemos.
1: 1023.
0: No sabemos.
1: Sí.
0: ¿Dónde lo llevaron? ¿Dónde está?
1: El
0: ¿y
1: oro.
0: ¿En qué condiciones?
1: El oro, Pepe.
0: No se sabe. Y acá ocurre lo mismo.
1: Sí.
0: Nadie sabe cuánto recaudaron, qué hicieron con lo recaudado.
1: Sí.
0: Porque yo no puedo creer. Salvo que sean muy generosos los señores de la intervención, que hayan repartido todo entre los trabajadores que quedaron adentro.
1: No, Ifis, son muchos millones de pesos.
0: ¿Qué? ¿Serían todos millonarios?
1: Claro, y si reparten para acá también seríamos millonarios hasta nosotros.
0: Claro.
1: No, son muchos millones
0: de pesos.
1: No
0: se sabe.
1: Sí.
0: No se sabe. Y los pedidos de información no se responden.
1: No, oídos sordos.
0: Claro.
1: No, ni llegan.
0: No, he pedido formales, pero no se responden.
1: No conteste esto. ¿A quién le va a contestar esto? Es que joder, vamos a trabajar.
0: Pero tampoco trabaja muy bien, que digamos.
1: Claro, sí. Vamos a arreglar ahí, vamos a pintar un poquito la mano.
0: No, ni siquiera han pintado.
1: Se salió la.
0: Terrible.
1: No, hay que recaudar dólares, nada más.
0: Sí.
1: Hay que acumular, acumulación, es como la batería. Esto tiene que acumular. Que en algún momento de la historia los vamos a necesitar a los dólares.
0: En realidad no es que vayamos a necesitar los dólares.
1: Sí.
0: El Fondo Monetario Internacional, cada vez que viene con el grupete técnico,
1: te pone ahí.
0: Mira y pone metas.
1: Sí.
0: Y en esas metas le dice, bueno, ustedes para la próxima vez que yo venga, tienen que tener tantos dólares en la reserva, tanto oro en el coso,
1: claro,
0: tanto esto, la inflación y la mar de la abuelita y la abuelita y el tatarabuelito, entonces, todos los detallitos.
1: Tantos vinos en la heladera.
0: Exacto. Tantas heladeras enchufadas.
1: Exacto.
0: Tantos subsidios menos.
1: Sí, claro, ¿no? Muchas cosas. De eso te ponen...
0: Todo.
1: Te manejan
0: en
1: todo.
0: En esta última, están pidiendo quitas de subsidios.
1: Claro, ya.
0: Ya se lo estoy diciendo.
1: Sí, ya está.
0: Entonces, eso es lo que hace el Fondo Monetario. Entonces, los muchachos saben que tienen que cumplir estas metas antes de que vuelva.
1: Exacto, claro.
0: Es eso.
1: Claro, exactamente. Bueno, señoras y señores, hasta acá llegamos, ¿eh?

0: Bueno, ya sabes, se enteró, ¿no?, que no ganó el abuelo el premio Nobel de la Paz. Lo ganó Navi Pillay. Una abogada espléndida.
1: No.
0: Así que bueno, y se quedó con las ganas el abuelo, ¿qué va a hacer?
1: Pobre papi. Va a estar triste.
0: Sí, va a estar triste, sí. Hay que comprarle.
1: Y va a estar un poco molesto, así, ajá, que hay que tener cuidado, porque cuando papi se enoja.
0: Sí. Sí.
1: Escóndase mejor.
0: Hay que regalarle algo de cotillón, algo para que él crea que.
1: No, no, no, no. Ahora la que se viene. Es más, ya está enojado,
0: sí,
1: con la elección del próximo secretario general de Naciones Unidas.
0: Sí, claro.
1: Porque
0: sí,
1: sus candidatos no
0: fuera,
1: figuran.
0: Fuera.
1: No, no figuran porque todavía están en campaña.
0: Sí, bueno, pero no llegan.
1: No estarían llegando, pero.
0: No,
1: es que hay un pero.
0: Sí, a ver.
1: Estados Unidos tiene,
0: sí,
1: la potestad de veto.
0: Claro.
1: Vale decir, claro, todos elegimos a Castellano.
0: Sí.
1: Todos.
0: Sí.
1: Elegimos a Castellano. Y yo,
0: sí,
1: papi, me opongo.
0: Ajá.
1: Mira. Y Castellano no puede ser.
0: Claro. Solo es una forma más de demorar. Bueno, nada más. Muchas gracias. Que lo pasen bien este fin de semana largo. Nos encontraremos el 12 de octubre, seguramente ahí.
1: Desde las 11 de la mañana, desfile, 14 horas, paella,
0: sí,
1: y poste.
0: Y hasta las 21 estamos todos ahí. Saludos para todos, saludos a la gente de Tolwyn.
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0: Que también está cumpliendo años. Y allá reparten la torta.
1: Espero que el intendente siga repartiendo la torta, porque parece que.
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0: Nada más, muchas gracias. Nos reencontramos entonces el próximo martes, aquí mismo a las 14. LRF 780 Radio Argentina, cuando digamos comunicación rayada. Nada más.
1: Hasta el martes.
0: Hasta el martes. Quédese ahí que ya viene Entre Voces con Horacio Pulido.

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2: Muy, pero muy buenas tardes, queridos conciudadanos, queridos vecinos, ¿cómo están? Soy Horacio Pulido, te estoy dando la bienvenida a Entre Voces por la 98.1 FM, Radio Argentina, sí, la única. Sí, está, la LRF 780, Radio Argentina, aquí en la capital de las Islas Malvinas, en Tierra del Fuego, aquí en Isla del Atlántico Sur, estamos en Ushuaia. Hoy vamos a hacer un programa, mirá, para reírnos de esas situaciones que empiezan con un inocente, esto es una pavada, sí, te quiero ver, y terminan con uno, bueno, transpirando, viste, rodeado de herramientas, llamando a alguien que sabe del tema, porque decís, yo pensé que esto iba a estar bien, pero no está bien. La idea es que nosotros, Hoy quiero empezar con una pregunta que todos, absolutamente todos nos hicimos alguna vez. ¿En qué momento se complicó todo? Porque hay situaciones que empiezan maravillosamente. Uno tiene una idea brillante, una idea que parece sencilla, económica y perfectamente realizable. Por ejemplo, mirá, comprar un mueble y llevarlo en el auto. ¿Te pasó? Sí, yo sé, vos que me estás mirando, a vos te pasó. Uno mira el mueble, ¿sí? Mira el auto, hace como una medida así, matemática con los ojos, y bueno, un cálculo mental, digamos, que no aprobaría ni un alumno de primer grado, pero dice, ¡sí, entra! Y ahí empieza la aventura. Bajás un asiento, corres el asiento del acompañante, abrís el baúl, metés el mueble de costado, lo sacás, lo girás, lo volvés a meter. En un momento estás empapado en transpiración, con medio cuerpo adentro del auto y una pierna afuera, mientras un desconocido te mira desde la vereda. Dice, y entonces aparece la pregunta, ¿pero quién me mandó? ¿Quién me mandó a hacer esto? Y por eso, sí, que todavía lo intentaste cerrar la puerta, ojo. Nos pasa a todos, con los muebles, con las recetas, con los arreglos de la casa, con las recetas, las veces que me pasó, que me puse, viste que en la receta todo tan simple, todas las imágenes son maravillosas, y yo no sé, yo después le echo la culpa al horno, sí, el horno fue el culpable, ya está. O con la tecnología, por ejemplo, con las compras y hasta con las reuniones familiares. Todo empieza con un yo me encargo y fuiste. Una frase peligrosísima. Porque nadie sabe qué va a pasar. Después de eso, después de ese yo me encargo, chao, no sabemos qué va a suceder. Bueno, viste que a veces en las familias hay uno que dice, no le des a Miguelito que haga tal cosa porque se pudre todo. Él es el que organiza la fiesta de fin de año y estamos todos muertos. A veces terminás llamando, bueno, a un especialista. A veces necesitas 3 amigos. A veces compras herramientas que vas a usar una sola vez en tu vida. Bueno, a mí me encantan las herramientas, ¿eh? Yo compro, ¿qué me importa? Y otras veces, sencillamente, te quedás mirando el desastre y decís, bueno, por lo menos aprendí algo. ¿Aprendiste qué? No aprendimos nada. Aprendimos a hacer, porque la próxima lo volvemos a hacer, ¿sí? Que la próxima vez vas a llamar a alguno que sepa, seguro. Así que hoy vamos a recuperar esas historias maravillosas en las que una tarea de 5 minutos se convirtió en una saga de 3 temporadas. Bueno, yo quiero saber, ¿eh? Todos acá en el estudio, que te cuento que el estudio está lleno, hoy es un estudio real. Ahora te voy a contar un poco más. ¿En qué momento se complicó todo? ¿Cuándo te diste cuenta de que la había pifiado? ¿Y cómo hiciste para salir de ahí? Eso quiero que me cuentes. Al 2901-6482-83. Mandanos tu historia. No hace falta que quedes bien, ¿eh? Que quedes bien parado. Bueno, tampoco tenés que decir nombres. Al contrario, cuanto más papelonera sea, mejor. Porque hoy, en Entre Voces, nos venimos a demostrar, ¿sí?, que somos inteligentes. Vinimos a demostrar que por lo menos somos capaces de reírnos de nosotros mismos. Así que bueno, esto es Entre Voces por la 98.1 FM Radio Argentina. Te doy la bienvenida, soy Horacio Pulido y compañía, que está hoy, está el estudio llenísimo. Y damos comienzo a nuestro programa de esta manera. Pero recordá, el teléfono 2901-6482-83.

Y así escuchábamos a Ricky Martin, La Mordidita. Qué bueno, viernes, tu cuerpo lo sabe. Y estamos ahí moviendo el esqueleto. Qué lindo, están entrando mensajitos, qué bueno. Compré, ya lo que dice uno, el mundo rebelde. Compré una mesa usada y el vendedor me preguntó si tenía cómo llevarla. Le dije, sí, claro, tengo un auto chico. La mesa sigue en su casa y ahora somos amigos. No te puedo creer. No te puedo creer. Tienes que llevar algo para medir. No sé cómo. El arreglo dice, mi marido dijo, no llames al plomero, esto lo arreglo yo. 3 horas después, estábamos sin agua y llamando al plomero. Llegó, miró y preguntó, ¿quién tocó esto? Mi marido miraba por la ventana. No te puedo creer, no. Invité gente a comer y anuncié una receta espectacular. A mitad de la preparación, descubrí que me faltaba el ingrediente principal. Bueno, terminamos comiendo empanadas. Bueno, muy bien. Te contaba antes que tenemos el estudio llenísimo de gente real. De gente de la realeza, te juro que es de la realeza, ¿eh? Pero de la realeza más realeza real, digamos, pura y genuina, de la gente, tenemos una reina, eso es lo que te quiero decir, no sé cómo decírtelo, pero ahora mirá, te paso un temita y vas a ver, en un ratito vamos a conversar con nuestra reina invitada. Tenemos que darle un espacio ahí, pues se está acomodando, la están peinando, está trajo su trono, está ilustrando la corona y todo eso. Ya venimos.

Y así escuchábamos Matador. Te están buscando, Matador. Sí, estos los fabulosos Cadillac. Matador, te están buscando, Matador. Bueno, te contaba entonces que estamos... Pero antes que nada te quiero decir que estamos en Ushuaia, en la capital de las Islas Malvinas, en Tierra del Fuego, Antártida e Isla del Atlántico Sur, con una temperatura de 18 grados. Puro verano, verano, verano. Ligeramente nublado, tenemos una humedad del 39%, presión 1009.6 hectopascales y el viento norte a 23 kilómetros en la hora con una visibilidad de 30 kilómetros. Eso es, sí. Estamos ahí, está conectada una dama, pero no me va a escuchar si yo le hablo por acá porque no puede conectar la radio. Estamos en www.radioargentinaushuaia.com. Ahí nos estás, ahí nos vas a sintonizar para poder escuchar los mensajitos. Así que bueno, le damos un minuto más para que se pueda conectar y ya volvemos. Tenemos, mira, tengo más mensajito acá. Espera. Dice, armé un placar siguiendo las instrucciones. Me sobraron 4 tornillos, 2 arandelas y una pieza que no aparece en ningún dibujito. Lo llamo diseño contemporáneo. Te quedó chueco. Decí la verdad, pones una almohada de más y se cae. No te puedo creer. Dice, quise arreglar el wifi. OJ ahí, siguiendo un tutorial. Ahora no tengo wifi. La impresora no funciona y mi familia me mira como si hubiera incendiado la casa. ¡No! No te pongas con eso. Tienes que llamar al técnico. Hola, señor Wi-Fi, lo vine a arreglar. Y yo, te viene a arreglar. No te metas en eso. Compré una planta porque decía fácil mantenimiento. Ahora tiene más cuidado que yo y está bastante peor. ¡No! Bueno, hay una frase que debería venir impresa en todos los manuales. Si usted cree que esto es sencillo, espere 5 minutos. Debería decir sí. O sea, contener, ¿viste? A todos los que pensamos, pero esto es una pavada, ¿cuántas veces me pasó? Y todavía sigo tratando de arreglar algo. Bueno, un temita más y ya salimos con las visitas que tenemos aquí, que están ahí tomando mate, charlando, no sabe lo que es esto. Yo ni un mate probé todavía. Seguimos.

0: Y así pasaba por Entre Voces, Soda Estéreo, Corazón Delator. Gracias, gracias, Gustavo Cerati. Gracias, totales. Bueno, te contaba, comenzamos la segunda sección y en qué momento se complicó todo. Bueno, pero antes te quería comentar que estamos con el estudio completo prácticamente. Hay mucha, mucha gente, mucha comitiva sobre todo. Afuera están las limusinas y todo eso. Bueno, estamos en presencia de una de las reinas espectaculares, reina de los adultos mayores, la divinísima Nina Laulaja Mazur. Ahí está, me acordé. Ahí, sacaste el micrófono. Buenas tardes, Nina, bienvenida a Entre Voces. ¿Cómo estás?
1: Buenas tardes para todos. Bien, gracias a Dios, todo bien. Contenta.
0: Qué bueno.
1: Representar al adulto mayor.
0: Ajá.
1: Así que, contenta.
0: Qué espectacular. Bueno, no sé si sabías, pero ya tenías un mensajito acá, mirá. Dice, hoy va a ir una amiga. Su nombre es Nina y es la reina de la provincia. De los jubilados, dice, dale saludos, abrazos, la amamos mucho, estoy muy feliz que ella nos represente. Soy Mónica.
1: Gracias.
0: Mónica E. Pereira.
1: Sí, gracias.
0: Abrazos para todos, buenas tardes.
1: Gracias.
0: Mirá, la reina nos trajo ya oyentes, ¿eh? Ojo, te vamos a invitar más seguido, bueno. Nina. ¿Cómo es el proceso para presentarse como reina? O si yo me quiero presentar como rey, ¿puedo, por ejemplo?
1: Obvio.
0: ¿Obvio? Sí.
1: Sí.
0: Ahí que me elijan, bueno.
1: Sí. Yo también, primera vez que me postulé.
0: Ajá.
1: Y bueno, no me esperaba. Y bueno, salí elegida.
0: ¿Y cómo fue que te postulaste? ¿Cómo pasó?
1: Y bueno, el Centro Esperanza Joína, donde voy.
0: Presente.
1: Dale, chicas, dale, postúlense. Dale, niña, dice. Bueno, me postulé. Y bueno, gracias a Dios. Salí reina, agradecida, contenta. Representar a cada adulto mayor. Y, porque que hay cada adulto mayor que no llega con su jubilación, no llega con los remedios. Entonces
0: claro.
1: Uno también se pone de esa parte también.
0: Uh-huh.
1: Y agradezco. Espero representar bien al adulto mayor.
0: Bien, qué bueno. ¿Y cómo es el proceso de selección? ¿Y dónde te anotás, por ejemplo? ¿Dónde tenés que ir a presentarte?
1: Y nuestra presidenta de los jubilados.
0: ¿Ah?
1: Me anotó y bueno.
0: ¿La del centro?
1: María Rosa.
0: María Rosa.
1: Así que bueno, ahí me...
0: Mandamos un saludo a María Rosa.
1: A todas las chicas, que las quiero.
0: Exacto.
1: Y bueno, acá estoy. Y gracias por
0: chicas y chicos, porque hay chicos también.
1: Sí,
0: ¿no?
1: Y gracias por acompañarme, las chicas que vinieron a acompañarme.
0: Ah, sí, tiene su séquito.
1: Sí,
0: muy
1: sí.
0: Bien. La señora Erika está, ¿no?
1: Erika, Vivi.
0: Vivi.
1: Gracias por estar.
0: Qué grande. Gracias a la señora Erika y Vivi. Bueno, y gracias a María Rosa, una genia, una gran trabajadora con el Centro de Jubilados, Esperanza Fueguina. Y entonces, una vez que te postulaste, ¿qué hay que hacer después? ¿Qué espera la postulante, digamos?
1: Desfilar.
0: ¡Esa!
1: Y esperar que dicen. Bueno.
0: ¿Tuviste que desfilar?
1: Sí, tuve que desfilar. Así que, bien, bien. La primera vez fue, le dije a mi hija, en mi juventud, de chica nunca me postulé. Ahora, de grande,
0: mirá,
1: me postulé y salí reina.
0: Espectacular,
1: bueno,
0: imagínate.
1: Sí.
0: Si te hubieras postulado de jovencita, ya serías presidenta de la nación, seguramente. Qué bueno. ¿Y digamos, qué significa esta experiencia para vos?
1: Es hermoso representar al adulto mayor.
0: Ajá.
1: A representar Tierra del Fuego. Porque
0: claro.
1: Yo no soy nacida en Argentina, soy nacida en Paraguay.
0: En Paraguay.
1: Mi mamá nació en Ucrania,
0: oh.
1: Mi papá hijo de finlandeses.
0: Ajá.
1: Yo hace 50 años que estoy en la Argentina.
0: 50 años.
1: Tengo una hija fueguina, unos nietos fueguinos hermosos.
0: Ajá.
1: Así que...
0: Wow.
1: Hermoso.
0: Qué bueno, ¿eh? Qué historia. ¿Y cómo es eso? ¿Cómo fue nacer en Paraguay con esa familia, con esos apellidos? Porque Laulaja Mazur, y después me dijiste que había más.
1: Laulaja Mazur, Koukari, Samuluk. Llevo los cuatro apellidos.
0: Ajá, los cuatro apellidos.
1: Sí.
0: O sea que tu pasaporte está lleno de nombres.
1: Tremendo.
0: Tremendo.
1: Porque el nombre tengo uno solo, que es Nina.
0: Nina.
1: y todo me dice, no, no queremos tu apodo, queremos tu nombre.
0: No, no, es Nina, claro.
1: Es Nina, Nina.
0: No, claro, porque no es apócope de nada, o sea, es Nina.
1: Es Nina,
0: punto.
1: Sí.
0: Ajá. Bien, ¿y cómo es la historia de la familia esta? ¿Viniste de chiquita al Paraguay? Ah, no, bueno, dijiste
1: no,
0: que naciste
1: ahí. Nací en Paraguay. Bien. Mi mamá nació en Rusia, vino cuando tenía 5 años. Mm. Ahí le conoció a mi papá, que vino con los abuelos finlandeses. Uh-huh. Nació en el monte, en el campo. Uh-huh. Bueno, conoció a mi mamá, se casaron. Tengo 8 hermanos. El mayor ya murió. Uh-huh. Me queda uno solo en Paraguay. Después están todos en Buenos Aires, en Argentina. Y yo estoy más lejos en Tierra del Fuego.
0: Claro.
1: Y mi papá partió a los 90 años. Mm. Y mi mamá tiene 95 años, va a cumplir 96. Todavía bien. La tengo viva. Uh-huh. Está en Paraguay.
0: Ah, está allá, mirá. ¿La vas a visitar?
1: Sí, sí.
0: Saludos a mamá, por ahí nos está escuchando.
1: Sí, hoy hablé con ella.
0: ¿Cómo se llama la mamá?
1: Eugenia.
0: Eugenia, saludos Eugenia. Ahí, saludos.
1: Gracias.
0: ¿Y hay un rey en la vida o no?
1: No, por ahora no, soy viuda. Ajá. Hace 12 años. Oh. Sola, bien, acompañada siempre con mis nietos, que son el amor de mi vida.
0: Es, ¿viste?
1: Y mi hija y mi yerno, ahora tengo un hijo, porque...
0: Así que, se sumó a la familia.
1: Se sumó a la familia.
0: Qué lindo. ¿Y cuál es la perspectiva, digamos, de o cuál es la mirada de ser reina de los adultos mayores? ¿Cuál es la perspectiva que ves?
1: Y yo no sé qué decirte porque es la primera vez que me postulo y bueno, me agarra esto como primera vez.
0: Sí,
1: y
0: ajá.
1: Claro, sin saber mucho. Este mes de octubre creo que es mucho, que hay mucho el 12 de octubre.
0: Hay eventos, claro.
1: Eventos que uno tiene que estar, representar al adulto mayor. Así que, hermoso, algo lindo. Ajá. Y agradezco a Dios que,
0: los adultos
1: que me dio esta oportunidad.
0: Obvio,
1: de
0: claro.
1: Ser reina.
0: Pero vos te lo mereces. Has hecho la causa para eso. Pero, Nina, ¿qué? ¿Los adultos también iban a tocar la puerta? ¿Sí? ¡Nina! ¿Eh? ¿Hacer eso o no?
1: No, no creo.
0: No creo. Ya te veo.
1: No creo.
0: Acá tenés un lugarcito, veniste, escondés acá y no hay problema.
1: Bueno. Así que.
0: Por si son muchos los que van a golpear la puerta.
1: Bueno.
0: Y entonces que, por ejemplo, no sé, dar consejo, no sé si consejo es la palabra, ¿no? Pero asistencia, ¿no? Aliento.
1: Aliento al adulto mayor.
0: Claro, como decías recién, hay gente que está pasando mal.
1: Hay gente que está pasando mal. Yo pertenezco a... yo especialmente.
0: Ajá.
1: Pertenezco a una iglesia, Centro Cristiano Nueva Vida.
0: Ajá.
1: Y nosotros los sábados hacemos viandas. Porque viandas. Hay mucha situación, gente...
0: Gente en situación calle, de calle, sí.
1: Y les llevamos su vianda calentita. Son 34, 35 viandas por sábado. Y bueno, hacemos todo a pulmón, algunas donaciones que nos dan siempre.
0: Claro.
1: Así que trabajando también en ese sector de la iglesia.
0: Mirá vos, un aporte a la comunidad, ¿no?
1: Sí.
0: Qué bueno, qué notable eso. De mi parte, muchísimas gracias. ¿Y qué otras cosas haces vos?
1: Me gusta trabajar mucho. En el jardín con mis plantas, yo soy, mi hobby es plantar y cultivar y ver, es como una terapia con las plantas. Me gusta mucho caminar, me gusta a jugar las cartas, a bailar,
0: esa,
1: pasarla lindo con mis amigas. Así que
0: vos sabés que esta radio tradicionalmente ha sido de mucho chamamé. Y alguien me ha contado que vos de los apucay son la mejor. ¿Es verdad eso?
1: He participado en...
0: contanos.
1: Sí, he participado el Sapucay en allí en Padul.
0: Ajá.
1: Que vinieron y bueno, salí adelante y grité el Sapucay, así que...
0: ¿Y ganaste?
1: No sé si gané, pero bueno, participé.
0: Ah, participaste. Bien. Así. Mirá, eso de sangre, eso de donde naciste, viene de ahí.
1: No sé.
0: Te sale.
1: Yo nací ahí en Paraguay, pero bueno, por ahí en los jubilados le doy un zapuca y...
0: ¡Oh! Y se despiertan. Salen adelante. mirá qué bueno, qué bueno. Bueno, podríamos esperar que hagas un zapucay acá, pero vamos a tener que poner un tema, no sé. ¿Vos qué decís?
1: Como quiero.
0: ¿Vos? Ponemos un temita y vos tirás el zapucay. Bueno.
1: Bueno.
0: Vamos a... ¿Qué tema te parece que busca? A ver, decime. Yo busco un temita, el que a vos me digas que puede ser el que mejor... Con el que mejor se puede hacer un zapucay, digamos, ¿no? ¿Cuál es?
1: Lo que usted ponga, yo grito zapucay.
0: Pero... Kilómetro 32, ¿no comenzamos? ¿Cómo es?
1: Kilómetro 11.
0: ¿Kilómetro 11? ¿Ese?
1: Claro.
0: ¿Ese está bueno?
1: Está bueno.
0: Vamos a buscar kilómetro 11, a ver si puede... Bueno, hacemos un pequeño corte, un break, ¿sí? Y ya volvemos.
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Y así pasaba Café Tacuba, la ingrata. Ingrata. Bueno, vamos a leer mensajitos. Mensajitos. Dice, saludos, Nina. Gracias, gracias por estar. Sos una reina espectacular. Y tus viandas, geniales. Muy bien, gracias. Y ahora, ahora entonces, estamos con Nina que nos va a hacer el súper, súper, súper espectacular Sapucay. Así que atentos todos, grabando. Listo, vamos con Kilómetro 11.

0: ¿Quiénes harán? Yo no sé guaraní, pero está bueno, me encanta. Se escucha muy bien. Muy bien, Nina. ¿Y cuándo empezaste con esto de los apucay? ¿Un día te salió y...?
1: Un día salió y aprobé. Y bueno, me encantó y bueno.
0: Sí, claro.
1: A todos los correntinos, porque es de Corriente.
0: Ajá.
1: El zapucay.
0: ¿Ah, sí?
1: Sí.
0: ¿No es de Paraguay?
1: No es de Paraguay.
0: Ah, mira.
1: Es de Corriente. Corriente Argentina.
0: Ah, qué interesante. Yo pensé que, claro, yo pensé que chamamé, listo, para mí es zapucay y chamamé. Qué mal mi mirada. Muy bueno. Estoy aprendiendo algo nuevo. Así que es de Corrientes.
1: De Corrientes.
0: No de Chaco, no. Corrientes.
1: No, Corrientes. Para todos los correntinos.
0: Correntinos, claro. El zapucay. Corriente tiene por A. No sé qué es. Bueno, algún día me van a explicar también eso. O ya me lo explicaron y no entendí, pero bueno. Como que tiene ese sabor. Esa
1: garra.
0: Esa garra, ese. Claro. Claro, porque el zapucay, ¿no? Tiene esa cosa de... Parece que les viene de adentro del alma.
1: Claro.
0: Increíble, claro. Increíble. Bueno, ¿y cuál es tu mirada, tus proyectos, tu... No sé. Tu futuro, digamos, con respecto a esto del reinado como la reina de los adultos mayores.
1: Y espero representar a cada jubilado, a cada anciano mayor, adulto mayor, para estar representando bien y lo que venga será bienvenido y bueno,
0: claro.
1: Y seguir adelante.
0: Y ahora hay que participar, ¿no?
1: Ahora hay que participar en los actos.
0: De los actos, claro.
1: Donde te inviten y uno tiene que estar representando.
0: Claro. ¿Y quién es el rey?
1: El rey, no me acuerdo el nombre
0: del rey. Pero hay un rey ahora.
1: Hay un rey también.
0: Bien. Y me contabas un detalle ahí en el momento de la coronación y demás, que tuviste un percance.
1: Sí, tuve un percance cuando bajé hacia mi mesa, donde estaba mi gente, para sacar una foto grupal. Alguien se adueñó de una bolsa que no. Y bueno, pero...
0: ¿En serio?
1: Sí. Así que...
0: ¿La bolsa con regalos? ¿Qué era? ¿Una bolsa?
1: Sí, una bolsa de regalo que me dieron.
0: Ajá.
1: Y bueno, que lo aproveche, si puede aprovechar, que claro. Dios le bendiga.
0: Qué bárbaro, ¿no? Bueno, pero a veces esas cosas suceden y...
1: Sí. Pero lo más triste, porque somos gente adulta,
0: sí.
1: Somos gente grande, no había chicos, pero bueno, eso.
0: Bueno, si hubiesen sido chicos, tal vez podría haber sido una picardía, una travesura.
1: Claro.
0: Pero como es adulto mayor, es la cosa más.
1: Pero bueno.
0: Es más triste, digamos, ¿no?
1: Sí, tal cual. Pero bueno, hay de todo en la viña del Señor.
0: Bueno, claro. Y me contaron que bailaste con Voto.
1: Bailé con Voto.
0: Contanos sí, un poco más. ¿Cómo fue?
1: Bailé con Voto cuando entró Voto.
0: ¿Es tan alto como dicen?
1: No, creo que yo le pasaba un poquito.
0: Ajá.
1: Pero bueno, sí.
0: Ah, así vos tenías tacos.
1: Bailé. Sí, yo estaba con tacos.
0: Entonces, bueno, así ahí zafó Walter.
1: Muy lindo estaba la fiesta.
0: Ajá.
1: Me he bailado todo.
0: ¡Ay, oh, qué lindo!
1: Con todos los postulantes.
0: Ajá.
1: Así que bien, todo bien.
0: Muchas postulantes, ¿no?
1: Muchas, 17 mueren.
0: Las chicas.
1: Sí.
0: Tremendo. Qué bueno. Bien. Bueno, ¿algún mensaje para los adultos mayores, para las todas, para las próximas postulantes, etcétera?
1: Que para el próximo año, para todas las que no se postularon, que se postulen porque es una experiencia única, hermosa y... Es que es de lleno de emociones, de cosas, es muy lindo. Y bueno, y espero que realmente Dios ayude a cada jubilado, a cada jubilada, los que están pasando mal, que realmente Dios prospere en sus cada uno respecto a su sueldo, a sus jubilaciones, pensiones, para que ellos tengan para el vivir dignamente, llegar que llegan vejez dignamente, llegar y tener el pan de cada día en la mesa y
0: claro.
1: Llegar a comprar los remedios, porque hay gente que no tiene para comprar los remedios, es triste. Así que
0: sí.
1: Y que realmente Dios bendiga a Tierra del Fuego, el día de la provincia, que realmente cada fueguino que sea bendecido por Dios y que realmente Dios me use en este momento, en cada sector donde voy.
0: Qué bueno eso. través tuyo se puedan. Perfecto, perfecto. Qué maravilloso eso, ¿no? Y bueno, y acompañar a la gente que está. Sabemos que Rosa está acompañando a una persona en situación ahí de delicada, de salud.
1: Sí.
0: Así que no pudo estar hoy acá. Y bueno, yo sé que ahí están trabajando duro.
1: Sí.
0: Buenísimo. Bueno,
1: muchísimas gracias por invitarme, por favor. Estar. Así que, y muchas bendiciones a cada uno, a cada joína, a cada jubilado y jubilada.
0: Ajá. Bueno.
1: Gracias.
0: Nos vamos, mirá, dejé un pedacito. Cuando vos lo sientas, largás el Zapucay.

Y así pasaban los auténticos decadentes, la guitarrita de sombrero te va a quedar. Sí, sí, sí, tal cual. Bueno, recién se fue Nina Laulaja Mazur, la reina de los adultos mayores. Tremendo, ¿viste que es Apucay? No, no te puedo creer, no sé lo que era el estudio, temblaba todo acá. Increíble. Me parece que el amigo Ramón también lo escuchó. Y creo que gente de Río Grande también mandó mensaje. No, tremendo, no sé dónde saca. Pero además, viste, como así, como alguien estornuda, así, sencillo nomás salió. No es que hace un esfuerzo. No, es tremenda. Bueno, gracias, gracias, Nina. Un gusto tenerla aquí en Entre Voces. Pues así, haciendo ese súper y tremendo Zapucay. Qué bárbaro, la van a contratar a partir de ahora. ¿En qué momento se complicó todo? Bueno, es la mudanza, ¿no? Se le dije a un amigo, no hace falta, che, contratar un flete. Entre los dos, llevamos el sillón. El lunes todavía no nos habíamos hablado. ¡No! Dice, mi vecino, me hizo otro mensaje, ¿no? Me pidió que lo ayudara a mover un ropero. Le dije que sí. Para quedar bien, por supuesto, ¿no? Terminamos sacando la puerta de la casa. El ropero sigue adentro. No te puedo creer. ¿Cómo es eso? Para quedar bien, pero después terminaste rompiendo la casa. Estamos todos locos. Fui a comprar dos cosas al supermercado. Bueno, había una oferta de esas que, no sé, no se pueden dejar pasar, ¿viste? Volví con 14 productos. Gasté una fortuna. Y me olvidé de las dos cosas que yo necesitaba. No te puedo creer. No, ¿ves? Tenés que ir con una lista anotada, te la pegás en la frente o en algún lado y la vas leyendo todo el tiempo. No mirás para otro lado, ¿no? Claro, no puedes mirar así, ofertas, ¿no? Porque las ofertas están para engañarnos. Dije que iba a organizar un cumpleaños sencillito, ¿eh? Sencillo, sencillo. Ahora tengo un grupo de WhatsApp con 38 personas. Tres discusiones sobre el menú. Y una tía que quiere elegir la música. Pero era sencillito, es un cumpleañito y ya está, venga muchacho y listo. Y hay otro, dice el del gimnasio. Me anoté en el gimnasio para mejorar mi calidad de vida. Ahora tengo una cuota mensual que me recuerda todos los meses que no voy. No podés hacer eso. Viste, te pasa, ¿eh? Te anotás en el gimnasio, después ya no va. No, es horrible. Dice, vi un video de 4 minutos, bueno, para cambiar una canilla. El video duraba 4 minutos. Mi experiencia, 5 horas, y terminé llamando a plomero. Pero lo más peligroso de la vida no es no saber hacer algo, es mirar un tutorial de 4 minutos y pensar que ya sos profesional. No, si bien un amigo me dijo, todo están ahí.

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Y así pasaban los fabulosos Cadillacs. Siguiendo la luna, yo llegaré lejos. Buenísimo, buenísimo, buenísimo. Qué grande. Volvimos. Tremendo, la repercusión del Zapucay de la señora Nina Laulaja Mazur. Qué tremendo, ¿eh? Y sigue mandando mensajitos. Bueno, dice. Momento, acá no, este no. Mensaje oyente, dice, el miércoles puse la radio a la hora de siempre y no estaban ustedes. Perdón, disculpa, pensé que me había equivocado de día. Después miré el calendario y confirmé que era miércoles. El problema eras vos, ¿no? Sí, era yo. Pasé, anduve ahí haciendo unos arreglos de muela. Estaba ahí, en realidad es un diente que tengo, que se salió el conducto. Así que bueno, los extrañé, dice otro mensaje. No sabía qué hacer con mi tarde. Terminé trabajando. Espero que no vuelva a pasar. No, no va a volver a pasar. Uy, los oyentes están tan bravos. Yo pensé que habían decidido darnos un día libre a los oyentes. Se agradece la consideración. Bueno, un oyente copado ahí que nos da, me da la mano. Gracias, oyente. Ah, qué bueno. Otro mensajito dice: mi hermana me pidió que organizara una cena para 6. Dije que sí. Ahora somos 17. Y mi hermana me pregunta si voy a hacer postre. No, claro. Pero te dijo para 6, no para 17. No. Me ofrecí a ayudar a un amigo con una mudanza, ¿eh? Me dijo: es solamente una cama y unas cajas. Había una heladera, 2 bibliotecas, un piano y una colección de piedras, ¿no? ¿Cuándo se complicó? ¿Qué pasó? ¿Viste? Otro mensaje. En el trabajo dije que sabía usar Excel. Sé sumar en una calculadora. Desde ese día soy el responsable de los informes. No, claro. Bueno, eso pasa en los laburos, ¿viste? Que sabés que decís, yo sé hacer tal cosa, listo. Te lo encajaron a vos y ya está. Terminás laburando de eso. Me ofrecí a sacar fotos en una fiesta. Ahora soy el fotógrafo oficial de todos los cumpleaños familiares. Nadie me paga un mango y encima critican la foto. Sacá, cortale la cabeza, mostrar los pelos nada más. Yo conozco gente que hace eso. Sí. O sea, cortarle los pies, así todas esas maldades. Vas a ver que no te piden más. Dije que iba a llevar algo dulce. Compré facturas. Mi cuñada hizo una torta de 5 pisos. ¿Cómo de 5 pisos? No me han vuelto a invitar a cocinar. No, claro. Nada. Antes de decir, yo me encargo, ¿eh? Averigua exactamente de qué estás encargando, ¿no? Así que bueno, ¿de qué te estás encargando? Mirá, bueno, ahí vamos a seguir un poquito más, porque están dando más mensajitos. ¡Está buenísimo! 2901-64-8283. Esto es Entre Voces por la 98.1 FM Radio Argentina. Y seguimos así, mirá.

Y así pasaba la mancha de Rolando. Arde la ciudad. Che, hay mensajitos, ¿sabes para quién? Para Nina. Dice, Nina, saludo enorme. Que nunca falten las ganas de aprender, de compartir y de hacer cosas nuevas. Qué bueno. El otro dice, felicitaciones, Nina. Que este reconocimiento sea una oportunidad para compartir tu experiencia y representar a tantas personas que tienen historias maravillosas. ¡Qué bueno! Gracias, gracias, gracias. Seguramente Nina está escuchando, ya se fue, pero ahí llegaron mensajitos para ella, para ella, para ella. Bueno, seguimos por Entre Voces de esta manera. 2901-64828383, nuestra línea de comunicación.

Vilma Palma y Vampiros, La Pachanga. Vilma Palma e Vampiros, en realidad, ¿eh? OJ. Bueno, seguimos por Entre Voces. 2901-64-8283. Seguimos.

Y así pasaba la mágica guitarra de Santana, Corazón Espinado, junto a Maná. ¿Vos tenés el corazón espinado? ¿Sí? Acá en Entre Voces te lo dejamos limpito de espina. Nada, nada le queda, no sabés. Te va a quedar libre de espinitas. Seguimos en Entre Voces, entonces hoy aprendimos que hay dos tipos de personas, ¿eh? Ojo, las que llaman a alguien que sabe y las que primero rompen algo para después llamar a alguien que sabe. Ese es el tema, ¿no? Y vos sabés que hay mensajitos de esto, dice, se me cayó el control remoto detrás del sillón. Para recuperarlo, bueno, moví el sillón, desconecté la televisión y rompí una lámpara. El control remoto apareció en mi bolsillo. ¡No, no! ¿Cómo que apareció en tu bolsillo? Primero, hoy no. No, no, me imagino. Espero que viva solo, ¿no? Porque si no... Flor de despiole que tenés. Otro mensaje. Quise limpiar el teclado de la computadora. No, no te metas con eso porque, viste, tenés que sacar todas las teclitas. Después, ¿cómo las volvés a...? No, no. Ahora algunas teclas... ¡Claro! Algunas teclas funcionan en otro... En otro idioma. Claro que sí. No, bueno, pero eso lo cambiás el idioma. Pero el tema es que ubicar la tecla donde realmente va. No, es un despiole. No, no, hay que comprar un teclado nuevo. Dice, mi marido quiso arreglar la puerta del placar. La puerta quedó perfecta. Ahora no podemos abrir el placar. ¿Cómo que no puedes abrir el placar? No puede ser, quedó tan bien todo. Que bueno, no se abre más esto, ¿eh? Esto queda así. Es definitivo el arreglo. Está muy bien. Yo banco a tu marido, ¿eh? Porque lo arregló definitivamente. Intenté sacar una mancha de la camisa con un producto que recomendaban en internet, por ejemplo. Dice, la mancha salió. También salió el color. Ahora tenés un lamparón. Un lamparón transparente quedó la tela en ese lugar, ¿no? Bueno, dice, quise cambiar una lámpara y terminé llamando al electricista, al vecino y a mi hermano. Al final, bueno, era la bombita. ¿Cómo? Qué bárbaro, no se puede. Fui a poner, dice, un cuadro derecho, ¿no? Un cuadro derecho, me imagino que estaría torcidito, lo fuiste a enderezar. Ahora tengo cuatro agujeros en la pared y el cuadro sigue torcido. No te puedo creer, ¿eh? A veces la solución es sencilla, ¿viste? Pero el problema es todo lo que hacemos antes de descubrirla. Tal cual, ¿viste? Tal cual. No sé, hace mucho tiempo veía una serie donde el marido, creo que era, no sé, si un médico, no sé qué, un tipo así como muy súper, hiper, archi profesional. Y cuando llegaba a la casa, llegaba el fin de semana, quería arreglar cosas porque en la casa siempre hay cosas para arreglar. Y se había comprado un cinturón donde van todas las herramientas y todas las cosas, ¿viste? Se lo ponía como si fuese un, no sé, un pistolero, ¿no? Y la mujer lo mataba a palo y dice, no uses eso, no te lo pongas. Claro, porque terminaba rompiendo más de lo que arreglaba. Pero bueno, así vamos. Así somos, así nos manejamos en la vida, querida gente. Pero bueno, contame, 2901-648283. ¿Cómo te pasó a vos? ¿Qué hiciste? ¿Qué rompiste? ¿Qué quisiste arreglar? ¿No? ¿Y esto? ¿En qué me metí? ¿Cuándo se complicó?

Y así escuchábamos a León Gieco, los Salieris de Charlie, somos todos los Salieris de Charlie, tal cual. Bueno, llegamos al final de este viernes en Entre Voces, que estuvo maravilloso con la visita de nuestra reina de los adultos mayores. Espectacular, la señora Nina Laulaja Mazur. Excelente. Éxitos totales en su reinado. Hoy nos reímos de todas estas situaciones que empiezan con un... Esto es una pavada y también con un problema que no estaba en los planes. Dice, un mueble que no entra, una receta que no sale, una reparación que necesita otra reparación y así, ¿no? Fuimos. Y esa frase que tantas veces pronunciamos con una seguridad inexplicable. Yo me encargo, ¿eh? Tranqui. Uy, no. Bueno, pero también hablamos con Nina, que nos recordó que siempre hay historias por conocer, experiencias para compartir y nuevas cosas por hacer. Así que bueno, bien, gracias, gracias Nina por su presencia y al Centro de Jubilados Esperanza Fueguina, dirigido por la señora María Rosa. Espectacular todos, porque... Bueno, de eso se trata también, ¿no? Entre Voces. De encontrarnos, de escuchar, de descubrir algo del otro. Y bueno, y de paso reírnos un poco de nosotros mismos. Así que, si este fin de semana te propones hacer algo y en algún momento empiezas a transpirar, a buscar herramientas o a preguntar por qué te metiste en eso, frena. Sí, frena un segundo. Toma aire. Así, ¿no? Tomas aire, contás hasta lo que quieras y mirás a tu alrededor, ¿sí? Y te haces la pregunta que nos acompañó hoy. ¿En qué momento se me complicó todo? Por ahí vas a encontrar la respuesta, te lo juro. Y si no encontrás la respuesta, no te preocupes, ¿eh? Llama a alguien que sepa. Porque seguro hay un amigo, no vayas a YouTube. Vas a ver un videito y se va a empeorar. Buen fin de semana para todos. Muchísimas gracias por acompañarnos. Esto es Entre Voces. Nos encontramos en la próxima semana, porque el lunes es feriado, así que nos vamos a encontrar el próximo miércoles. Aquí estaremos en Entre Voces para acompañarnos, para escuchar buena música, para reírnos un poco. Y eso. Gracias por permitirme estar con ustedes. Gracias por los mensajes, por la compañía, por todo esto que nos gusta tanto hacer, que es la radio. Y recuerden siempre, siempre, que los quiero con el alma.

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Bien, amigas y amigos chamameceros, tengan todos ustedes muy pero muy buenas tardes. A partir de este momento y hasta las 21 horas lo estaremos acompañando con toda la música del litoral. Buenas tardes, litoral.

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1: Y como siempre, ustedes son nuestros invitados especial a nuestro recorrido imaginario, nuestro paseo imaginario por el litoral, para encontrarnos con nuestra gente, nuestros pagos, nuestros músicos, nuestras costumbres tradicionales. Viernes 9 del 10. Un fin de semana para nosotros, los que vivimos en Ushuaia, un fin de semana festivo, ¿no? El lunes 12, cumpleaños de la ciudad más austral del mundo. De año número 142 de Ushuaia. Y mañana estaré contando un poquito, ¿no? ¿Qué es Ushuaia? ¿Cómo es? Bueno, algunos que quieran visitar y conocer más o menos este hermoso paisaje. Hermoso clima hoy, ¿eh? Calor, ¿eh? Qué lindo, por fin, ¿cuánto tenemos? ¿Sí? Hoy llegó a los 20 grados acá. Y eso para nosotros es mucho. Exactamente, es mucho. Bueno, qué lindo, sí. Claro, con los cortos, con chancleta. Con chancleta, sí, he visto por allá, tampoco exageramos un poco, pero bueno. Con, ¿cómo se dice? Musculosa. Las plazas llenas. Tenía ganas de irme a Playa Larga hoy. Bueno, de esa manera, hoy un día. Pero ya se nubló y ya la noche. Que no nos extrañe una nevada para el lunes, ¿eh? Porque aquí cuando se festeja el 12 de octubre el cumpleaños de Ushuaia, hay una linda nevadita, espectacular. Bueno, eso también es parte de nuestro paisaje. 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También estamos en Facebook. Estamos en Radio Argentina 98.1 MHz, www.radioargentinaushuaia.com, para los que viven en el continente. También podrán seguir las alternativas de nuestro programa Buenas Tardes Litoral. Uy,

Una triste noticia, pero no murió nadie, quédese tranquilo. Se suspendió, lluvia por todos lados. ¿Eh? Pertutilate, exactamente, por todos lados. Líneas de contacto 2901-585508, que también puede comunicarse a través, como usted quiera. Quiero hacer un pedido, un WhatsApp ahí. Nosotros siempre, siempre muy atentos, los vamos a complacer para que algún cumpleañero por ahí nos invite. Pierda cuidado que me van a invitar, pero ¿sabe dónde vive? Misiones, Formosa, por esa. ¿Cuántas invitaciones recibí? Si sí estás invitado para mi cumpleaños, ¿dónde? Sí, allá no. Bueno, entonces vamos a asistir mentalmente, ¿no? Pero qué capo, ¿eh? Porque cuando estoy por allá ni nada, que va a haber cumpleaños, ya nada, no. Y bueno, pero ojo que yo llevo el asentador, ¿eh? ¿Qué? Uno me dice, mirá, nosotros no tenemos paladar negro, en cajita nos conforma. Y por supuesto, a esta altura del partido, ¿qué va a ser? Hasta sin cuero duro comemos. Bien, amigas y amigos, vamos con la música, vamos con la música. Que tanto chamullo y no hacemos nada con eso. Le dije, bueno, saludamos a Roberto en Radio Argentina, nos olvidamos del operador de Radio Argentina, ¿no? Que hace lo posible también que para que estemos al aire también en esa hermosa radio, que pasé por allá también 9 años y medio. Bueno, listo, vamos con la música antes que se enfríe. Rapidito, rapidito tiene que ser.

0: Buenas tardes.
1: Buenas tardes, Mochito. Babas, amigo.
0: Pero lindo nomás.
1: Oh, gentecito.
2: Bueno, bueno, ya que ha llegado, que se cante algo.
1: Claro, güey.
0: Pero cómo no, si me acompañan.

Mil, mis amigas, mis amigos, 18 minutos pasaron de la hora 19 en nuestro país y lo seguimos acompañando a nuestro comienzo musical a todo trapo. Mateo Gamarra, una pulquita. Chaquellísimo Oscar Dosso, el Moncho, Ernesto Montiel y su cuarteto Santana. Seguimos acompañándolo hasta las 21 horas. Hoy viernes, que te quiero viernes, como dicen. Pero seguro, mi amigo, hoy no vamos a dejar nada librado al azar. Saludamos a nuestros amigos, que hacen lo posible para que estemos en el aire. Señora, señorita, recuerde, hoy viernes, bueno, hay que ir bien pilchado al bailongo mañana. Con él. 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Y Marito no tiene ningún drama. El Mensana, hincha de Gimnasia. Hoy sí, no, para unos tringuicillos. 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Dígale buenas tardes, Litoral. Ahí está Cristian a la tarde. El turno tarde es de Cristian. Claudio por la máquina. Saludo a la jefa y a las cajeras más austral ahí también. Seguimos, no se olvide. ¿Qué tienen? 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Seguimos. Tengo una noticia, hoy le dije, ¿no? Ayer habrán escuchado la nota que le hice al amigo estanciero de allá de Santa Fe, de Margarita, ¿no? Lamentablemente estamos ante un clima medio perverso, ¿no? Mucha agua allá, ¿sí? Chaco, Corrientes, Misiones, Brasil, Chile también, ahí lo llegó el... Bueno... Todas estas cosas climáticas que también tenemos que pensar que a veces somos los autores materiales del hecho. Así que bueno, ¿qué dice? Tengo un comunicado de la organización de la comisión del Festival de Margarita, provincia de Santa Fe. Y dice, con mucha tristeza comunicamos que el Festival Los Potros versión 2026 se suspende debido a las condiciones climáticas. Teníamos todo preparado y una ilusión enorme de volver a encontrarnos detrás de este festival. Y hoy, ¿qué hay? Dice, de mucho trabajo, esfuerzo y mucho corazón. Hasta último momento buscamos opciones para poder realizarlo, aferrándonos a la esperanza de que el tiempo nos diera una oportunidad. Pero la lluvia, dice, la lluvia sigue la lluvia, así que contra el mal tiempo, ¿qué podemos hacer? Y se lamenta mucho el amigo Miguel Ángel Ponte, ¿no? Quien le hice la nota ayer, que por cierto, ¿no? Lamentamos, dice, es algo ajeno a nuestra voluntad. Nos entristece profundamente tener que dar esta noticia, deseamos esta fiesta tanto como ustedes, gracias a los artistas, auspiciantes, trabajadores y a todos los que han hecho posible para que nos acompañe en este festival. Y bueno,
y a todos los que confían en nosotros. Le pedimos comprensión ante esta triste decisión. Dice, seguramente habrá otro comunicado que oportunamente lo voy a dar a conocer de se suspendió para cuándo, por ejemplo. De toda manera voy a tener esa noticia. Bueno, bien, qué pena, ¿no? Con tanta ilusión después de 9 años, porque se había suspendido, ahí como dijo el amigo Miguel Ángel Ponte, el que organiza, ¿no? El dueño de las estancias, y ese hermoso lugar que conozco, que es Margarita, provincia de Santa Fe, en el norte de Santa Fe. Y bueno, será para otra oportunidad, o tal vez en algún momento tendremos, si se realiza este año, otra vez, ¿sabes lo que es realizar un evento esto? ¿Cuántos? 50, más de 50 grupos musicales, ¿no? Que se ha convocado, y que el preparativo ya estaba, y algunos ya estaban, como decía, ya vinieron del grupo de Santiago del Estero, de Entre Ríos, ya están los músicos acá de Misiones, uy, pobre gente, ¿no? Y después ese aluvión de agua, ¿no? Lluvia, piedra, de todo, bueno. ¿Qué va a ser? Lamentamos mucho porque también, si bien no participamos, quien les habla al menos, ¿no? Qué triste porque el preparativo de los músicos, inclusive, bueno, y este año fue convocado muchos músicos jóvenes, tanto de mujeres como de muchachos jóvenes que iban a subir a los escenarios también, a darse a conocer en grandes festivales como este. Él dijo también, le dijo esto para los comentarios que tenemos que hacer los difusores, ¿no? Que el chamamé ahí en ese lugar, tanto en Federal como en Margarita, él dijo a los que traían bombos o instrumentos electrónicos, ¿no? Le dijimos lamentablemente, o batería, esas cosas, que no, que queríamos un chamamé auténtico. Y bueno, son determinaciones que a mí me parece bien, claro. A mí me parece bien, porque ahí yo no veo un rock and roll que le metan un bandoneón o una flauta, un lo que sea esto, ¿no? Entonces me parece que está bien, ¿no? Para que conozcan realmente la esencia de la música regional. Así que bueno, ojo, desde mi percepción, ¿no? O sea, desde mi óptica. Bueno, pero sí, yo digo eso, ¿no? En cuanto a lo que es la estructura del chamamé, que yo me hice difusor después de grande, porque siempre digo, ¿no? Yo me crié en Buenos Aires, pero siempre dije, no voy a perder las costumbres de mis orígenes, no voy a renunciar a mis costumbres tradicionales, el mate, el asado, la torta frita, el pan, me encantan esas cosas, cosas del campo. Es natural, naturaleza y la humildad por sobre todas las cosas. Exactamente. Porque hay muchos de los que yo conocí, iban a la escuela conmigo, se iban 6 meses a la ciudad y le decía a la madre, mamá, ¿qué es esas velas que le pones a la olla? Y resulta que esas velas era la que comía ella y que se llama mandioca. Vamos con más música, no sacamos más el cuero a nadie. Pero bueno, pasaron esas cosas. Música, por favor, señor, rapidito vamos con la música antes que se enfríe.

Según cuenta una leyenda de mi tierra correntina, la calandria era una huayna muy cantora y peregrina. Ambulando por los montes, iba la huayna cantando, y alegrías y canciones a su paso iba dejando. Por su canto dulce y puro, Dios premió luego a esta china, transformándola en calandria de mis selvas correntinas.

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Bien, amigas y amigos, es la hora de nuestro país. 43 minutos pasaron de la hora 19 y lo seguimos acompañando a toda música para que la pista no se enfríe. Cuando yo digo antes que se enfríe, recuerde que, claro, que a mí me dice, ay, por fin corremos la mesa, el gato, el perro, la cocina, el sofá, todo junto. Pero me parece muy bien, ¿eh? Qué lindo, ¿no? Y claro, dice, si no hay milonga acá de chamamé, bueno, nosotros hacemos el esfuerzo, el pequeño esfuerzo. Mañana también estamos. El lunes no vamos a estar. A ver, ¿cómo viene la mano? ¿Y si cae una nevada y se suspende el desfile? No digo nada por ahora. Bueno, entonces, sí, puede ser la gente en la casa. Claro, un fin de largo tenemos nosotros, ¿eh? Así que, qué lindo, ¿no? El cumple de Ushuaia, 142 años de vida. Este paraíso, ¿no? Que muchos elegimos venir a vivir acá, a este lugar. Elegimos venir, ¿no? Por muchas cosas. Primero y principal, los que hace mucho que vivimos en este lugar. Creo que cuando vamos para el norte vemos la terrible diferencia, ¿no? En todo sentido. Diferencia en cuanto al clima, ya sea en invierno o verano. Yo tengo más frío en Buenos Aires, en el Chaco, que acá. ¿Qué quiere que le diga? Estamos en un clima seco. Es lindo esto. ¿Qué más? Y bueno, no sé, algunas situaciones hace también de que haya algunos desencuentros, porque si uno tiene la camiseta de River, ponele, ¿no? ¿No? Esté así la cosa. Pero nosotros no tenemos la culpa. Nosotros recibimos lo que nos tiran. Siempre nosotros tenemos que ser puntual, principalmente en pagar los servicios y los impuestos. ¿No tenés plata? No importa, no te haga problema. El mes que viene pagame y te sale el doble, el triple. ¡Qué barbaridad! ¿Me deja ser presidente un mes? ¡Un mes! No pido mucho. ¿Sueldo? No, la mitad de lo que ganan esto. Y muchos dirán, este está re loco. Puede que sí, pero consciente. No. Yo creo que hay que ubicarse dentro del marco de lo que es un país. No quiero hablar del tema. Vamos con la música. 2901-585508. 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Porque yo me escondo, porque cuando hay deuda veo que algunos se esconden, muchos se esconden, ¿eh? Y le dice, vos sos el que me debe. Al revés la cosa. 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Ahora me va a confirmar Cristian. 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Así que vamos rapidito, antes que se fríe, buscando un poquito. Ah, los saludos, porque tenemos los saludos también que nos siguen desde tan lejos. Saludamos al amigo Ramón Contreras y a todos los trabajadores petroleros de Vaca Muerta en Neuquén. Saludo muy, muy, muy especial para todos ellos. Les deseamos lo mejor en esa tarea también, ¿no? Que hay que estar ahí
Así que saludamos a todos los amigos. Vamos en busca de un tema musical, 2901-585508, líneas de contacto. No puedo verte con otro. No, no, eso no.

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0: Es la hora 20:01 en nuestro país y seguimos acompañándolo con toda la música del litoral, esas letras también que escriben los chamameceros, un suceso sin querer queriendo. Dicen que el amor es ciego. ¿Cómo? ¿Y cómo se conocieron? Pregunto, digo, ¿no?
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0: El amor, que si nos ponemos a pensar y reflexionar, que la palabra amor es la mejor palabra del universo. ¿Y saben por qué? Porque así dice la historia. La palabra amor no significa unir una pareja solamente, sino muchas cosas. Yo hago un programa por amor a mi región. Ahí está la palabra. Por amor, porque a veces decimos, pongo todo mi corazón, pongo toda mi voluntad, pongo todo dentro del corazón, dentro de la voluntad, está el amor. El amor por mí. Qué lindo. El amor, entonces, es la mejor palabra del universo. La segunda palabra, no sé si ponerlo primero ahí, porque si no, no estuviéramos acá en el mundo. Mamá. ...2901-585508, líneas de contacto. Si vamos a seguir, con la música, que es lo que ustedes esperan. Saludamos a tantos amigos que nos siguen a través de distintas, ¿no? Por ejemplo, en las plataformas también, como Facebook y YouTube. Por ahí invité a algunos amigos del Chaco, invité a que escuchen este programa, que a veces también cuento algunas historias, lo que tiene que ver con nuestra cultura, especialmente con nuestras tradiciones. Nosotros, la gente del litoral, tal vez cambiaron un poco la situación, ¿no? Porque a veces las emociones no son las mismas. Uno no puede estar o hacer o invitar a algunos seres queridos por alguna razón que es de conocimiento muy notorio. Entonces a veces, ay, qué triste, no pudo venir a mi cumpleaños porque este año no festejé. Bueno, acá me dice, no, precisamente ya no te podemos invitar ni a los cumpleaños, primero porque estás lejos y segundo porque nos conformamos con tomar unos mates. No importa, me prendo en ese mate, no se haga problema, mi amigazo. Ningún drama. Cumpleaños se festeja con los seres queridos, así compartiendo un momento de charla. Igual, eso también es parte de nuestra vida, y que hay momentos también que no tenemos que ponernos tristes porque no festejamos un cumpleaños, sino porque tenemos salud. Ahí también podemos festejar. Que creo que hay, esa es una de las razones, ¿no? Que tenemos que estar bien. Bien. Saludos para la gente, para Mirta Rodríguez, mi colega de Pilar. Como siempre, Mirtita, deseándote lo mejor. Espero que haya pasado este momento medio incómodo, ¿sí? Pero bueno, todo pasa. Así que esperemos que esté muy bien de salud. También a nuestra amiga Elvi Medina de Rosario, que también tiene un familiar ahí, Dios quiera que ponga la mano sobre su nuera y le haya salido bien

la cirugía, ¿no? Así que bueno, y a todos los que están convalecientes también, por intermedio de quienes hablas, les deseo lo mejor y que pronta recuperación. Y estén en sus casas, tranquilos. Bueno, vamos a buscar un bloquecito musical, ¿no? Usted seguro. Yo me río porque me acuerdo de algo, ¿no? La estación Retiro. Ah, ya creo que le comenté eso. Entonces vamos a pasar a otro. A otro, a otro y a otro. Vamos. Estación Retiro, que era un lugar de encuentro los días sábado, viernes a la noche. Eran los... el momento de ir a ver quién vino del pago. Voy a darle un saludo a una amiga de Pampa del Infierno, provincia del Chaco, Karina Romero. Un saludo muy pero muy grande. Vamos a seguir con la música entonces, con Buenas Tardes Litoral. Usted también puede seguirnos en las plataformas de YouTube y Facebook. En YouTube estamos como Damián Núñez Ushuaia. Ahí está. Se va a encontrar Radio Espacio. Claro que sí. Vamos rapidito con la música antes que se enfríe, por supuesto.

16 y minuto pasaron de la hora 19 en nuestro país y lo seguimos acompañando con toda la música del litoral, que también es presentado por Tienda Euforia en Quanip 681. 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Sí. Sí, así, más ají molido, pimienta de última, pero qué lindo, ¿no? Para pegarle un saco. Claro, después para pegarle una sentada. 2901-585508, vamos al encuentro musical con nuestro amigo entrerriano, el gringo Oscar Burga, que dice más criollo que la alpargata, vamos todavía.

28 minutos pasaron de la hora de 20 en nuestro... Qué guarro, ¿no? Pasó rápido. Y seguimos, claro que sí, enseguida va a venir también la invitación. Ustedes seguramente ya están preparados, ¿no? Para la invitación, va, ya saben. Bueno, vamos a tener la semana que viene, a ver cuánto... Sí. Alguna información que tiene que ver directamente con el tema de la organización que está organizando quien les habla por el 29 aniversario de Buenas Tardes Litoral.

Bueno, este, ustedes saben que a esta altura del partido, ¿no?, organizar un evento cultural, ¿no?, este, no solamente digo, ¿no?, por eso yo decía, hoy me deja ser presidente un mes, pero seguro hay algo en la República Argentina que se llama burocracia. Hay algo también, ¿no?, que se llama actitudes mezquinas, ¿no?, para un sector sí, para el otro sector no. Bueno, yo dije, hice una declaración en una emisora de Ushuaia, que también se escuchaba en Buenos Aires, y dije que los chamameceros nos sentimos discriminados, o al menos quien les habla. Porque pagamos fortuna por alguien que es muy conocido para una actuación, pero hablamos de millones. Pero para un evento cultural tan rico como es el litoral, no solamente que miramos, bah, yo no, yo enfrenté la situación, Pato Gallareta, pero a mis chamameceros no los dejo a pie, como dijo Messi en el 2022. Bueno, pero esto es sumamente engorroso por lo que le dije, ¿no? Por, lamentablemente, por la burocracia. Y si le dije en tono de broma, quisiera ser presidente un mes, yo le ¿cómo es? Porque hay, ¿sabe qué? Hay para cada área o institución hay partidas que se llama plata. Pero yo no quiero plata. Yo no quiero plata. ¿Sabe cuántos eventos culturales organizaríamos si esos 13 gobernadores que se fueron a Francia, no sé a qué, que usted le pagó los pasajes? Bueno, esto es lo que me pone, pero no importa, mis chamameceros, haremos lo que podemos, aunque los que no son chamameceros a veces también me dicen, vos sabés que te vamos a ayudar. Bueno, a mí la ayuda que necesito es que vayan al evento, ¿no? Que vayan al evento y bueno, y disfruten. Disfruten, yo jamás le voy a pedir un peso a nadie. Que quede, eso que quede clarito. Así que vamos a tratar en lo posible de que el evento les sirva a todos los amigos, a todos los chamameceros, que bueno, que yo sé porque no una vez, muchas veces escuché decir, che, ¿cuándo va a haber otro? ¿No? ¿Cuándo va a haber otro chamamecero? ¿Cuándo va a haber otro festival? ¿Cuándo vas a traer? Es difícil, dificilísimo, vuelvo a repetir, pero vamos a hacer todo lo posible. Ya tenemos, la mitad ya está, lo principal ya está, lo que es el espacio físico, o sea, el gimnasio, o sea, el Centro Cultural Esther Fadul. Por lo tanto, los voy a invitar.

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0: obviamente no puede faltar Noches Románticas. Y seguimos con nuestros visitantes músicos directamente desde Corriente, nuestro amigo Damián Ayala, Los Ángeles Románticos, de Río Grande, Los Cabañas, un grupo de todos los ritmos. Saludamos ahí al amigo Cabaña, toda la familia Cabaña, Almita especialmente. Qué lindo espectáculo realmente cuando presenta los números, También de Cabaña, de Río Grande, Cristian Tejerina, este jovencito, con su grupo Tarragocero. Saludamos también a la familia Tejerina ahí en Río Grande. Nuestros amigos de Ushuaia, los especialísimos amigos del chamamé.
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0: Será una noche inolvidable, como nunca, como le venía diciendo, ¿no? Medio en tono de enojo, porque no siempre se dan estos encuentros del litoral. No quiero decir nada. Quiero que alguna vez me inviten a un evento cultural chamameceros también. No tuve la oportunidad de que me inviten a un evento chamamecero. Bueno, entonces los invito yo. También estaremos por confirmar, esto está, ¿no?, el homenaje a Coqui Marola, el gran músico con un apellido ilustre. Coqui Marola es el padrino de Buenas Tardes, el litoral.
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0: También vamos a festejar los 30 años en los escenarios de Los Hijos de los Barrios.
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0: Pero no, las cosas no terminan ahí. No hablo más de Soraipa porque nadie se prende. Soraipa es la torta, claro. Es un terrible cambio. ¿Dónde? Ahí, bueno, por ahí escuché y le mandé. Bueno, no importa. Pero igual vamos a festejar el cumpleaños de Moncho Toledo también ahí. Sí, algunos chipacueritos. No importa que no amanezca de noche también. Duermen tranquilas las calles allá en Curuzú Orilla. Los barrios del Centenario, Vilgrano y Yaguar Rincón. Solo se quiebra el silencio cuando detrás de una reja un mozo bien calavera está llorando a su amor. O bien detrás de una puerta deshecha de lata, un acordeón se desata con polcas y chamamé. Bueno, mientras viejas bolicheras mercando caña y tabaco usa el color de su trapo, según sea el comité.

45 minutos pasaron de la hora 20 de nuestro país y lo seguimos acompañando, mis amigas, mis amigos. Qué lindo estilo, ¿no? El rey santiagueño hace poco nos dejó Pastor Luna, un estilo bien movido como para levantar polvareda en alpargata. Y con lo mismo bigote va barriendo, ¿no? Un poco el bigote de la alpargata, ahí está. Saludo para Marcelita Estramar de Carcarañá, amiga, gran locutora, también otra colega, Nancy Propato, Chaco, con José Castelli. Saludo muy especial también para Rosalía Sánchez, la leonesa Chaco, Saludamos a toda mi gente de Presidencia de la Plaza, no quiero olvidarme de nadie ahí, Así que para todos, mi saludo afectuoso como siempre. Y esperan ese encuentro en algún momento, si Dios así lo permite. Así que vamos. Saludo para mi amiga, nuestra amiga cantora, Karina Valdés. También nuestro amigo Huguito Núñez de San Nicolás. El gomero más austral era en un tiempo el amigo así, vivía acá en Ushuaia. Pero ahora se dedica a la artesanía, a la pesca y no sé qué otra cosa. Ah, sí, por ahí sube una. Qué rico, a veces da ganas de visitarlo a ese hombre. Me parece que en cualquier momento vamos a pasar por San Nicolás. Sí, señora, ya me duele las orejas, me está sacando el cuero ahí. Y los románticos, ya está en puerta los románticos. Que le va a decir algunas. No, hoy no hay relaciones. Me tienen que escribir ustedes y con algunas relaciones. Y entonces yo leo las relaciones, por supuesto, que tenga bien. Sí. No hay problema. Si el otro dijo el que se cayó del árbol, ¿y por qué no? No hay. En este rubro, por suerte, no hay violencia, no hay droga, no en el chamamé. No. Diversión, sí. No tenés un trago. Vení que yo te convido un trago. Y después salen abrazados como hermano en desgracia. Señora, seguramente le habrá dicho por varios jardín, pasé y ninguna flor me divierte. No me hagas lo imposible que no podré vivir sin ver. Las flores de mi jardín, dicen los hermanos Barrios. Ese no es, campeón, que estás cualquier cosa mandaste. ¿O era ese? No sé, vamos a tantear otra versión, a ver.

hora en nuestro país, 20 horas y 54 minutos. Estamos en los últimos minutos de nuestro programa del día de la fecha, hoy viernes, ¿no? Así que vamos a acompañar nuevamente mañana, Dios mediante, en el mismo horario, pero no salimos en Radio Argentina mañana, ¿sí? Así que mañana, entonces los voy a estar esperando por acá, ¿no? A través del streaming, claro, ¿no? Y gracias por el acompañamiento de siempre, ¿eh? Saludamos también a una colega, Correntina San Cosmeña. Mañana tiene programa de 11:30 a 14 horas, ¿eh? A San Cosmeña, qué lindo chama que pasa ahí, ¿eh? Sí, bueno, tiene un problemita de salud su tío hoy, así que bueno, no pudimos charlar con la colega. Esperemos que se reponga pronto. Gracias a todos, Dios mediante, hasta mañana. Bueno, Radio Argentina, el amigo Roberto Castellano, hasta el lunes. Y que tenga un buen fin de semana, todo el lunes, cumpleaños de nuestra querida Ushuaia. Mañana lo estaré esperando entonces, y vamos a despedirnos con una enchamigada. Enchamigada. Chau, hasta mañana.